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0: Sí, señor. Muchas gracias. So.
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juguito de naranja con zanahoria para esta hora. 4:49 en Olímpica. 11 minutos nos separan de las 5 de la mañana.

Los de la Ola Naranja que ya van ahí trabajando fuertemente y escuchando Olímpica Estéreo. Son las 5 de la mañana, 41 minutos, 5:41 minutos. A todos nuestros olímpicos.

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3: Ya son las 6 de la mañana, 6 minutos, aquí estamos en ese ranchero de la Olímpica.

0: A esa hora con Olímpica Estéreo 94.3 en este Rancherato Olímpica.
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0: Saludamos a los que acaban de ponerse ahí en sintonía con Olímpica Estéreo 94.3, a todos los que ya van ahí camellando fuertemente y escuchando Olímpica Estéreo 94.3. Tengo para acá saludos, dice hola, buenos días, para felicitar en la Ciudadela Confenalco, dice a mi hijo Andrés Felipe Lozada, por su cumpleaños, que Dios te conceda mucha salud, éxitos, bendiciones, Dios te bendiga. Felicita a la mamá. Lima, un abrazo gigante para él, que Dios le bendiga. Andrés Felipe Lozada, hoy de cumpleaños, un abrazo gigante, bendiciones. Feliz, feliz, feliz cumpleaños, obviamente de parte de aquí de Olímpica.
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0: A esta hora en este Rancherato con Olímpica Estéreo 94.3 seguimos despertando a todos nuestros oyentes, a toda la gente que va poniendo en sintonía con Olímpica 94.3. Para que sea buenos días, por favor, si me saludan a mi hija Karen.

0: un año más de vida. La saluda a su mamá, Lady Carolina, sus hermanas Nazli, David y Saray, su abuela Adriana Huaca, su novio Miguel, de parte de sus tíos, primos, de parte de su suegra y demás familia que le queremos muchísimo, que Dios le siga regalando vida y salud para que siga cumpliendo sus metas, sueños. Le saludan desde El Espinal, un abrazo gigante, bendiciones. Un saludo con Olímpica 94.3. Más de estos oyentes de Olímpica Estéreo 94.3, madrugadores, que ya están con toda esta hora con Olímpica Estéreo 94.3, hola Olímpica.
1: Buenos días, papá, buenos días, excelente y bendecido día. Reportándole la ola naranja ruta 6. Bendiciones para todos los compañeros.
0: Un abrazo ahí de la ola naranja por la ruta 6, escuchando esta hora. Mati, gracias por estar a esta hora con Olímpica Estéreo 94.3 en este ranchenato Olímpica. Dice, hola, buenos días, por favor, para felicitar a la señora Rosa López de Piedras, Tolima, que está cumpliendo años, que mi Dios me la bendiga y que cumpla, que me le dé muchos años más de vida, de parte de su sobrina, que la quiere muchísimo, que Dios la bendiga, la proteja. Un abrazo para la señora Rosa López. Rosa López, hoy está de cumpleaños, bendiciones, que Dios la bendiga enormemente. El saludo súper especial aquí de parte de

0: aproximadamente 40 minutos más o menos.
1: Olímpica Estéreo, muy buenos días. 35. Un radio olímpico conductor.
0: En red,
1: para decirles que hay accidente aquí en la bomba de entre Calarcá y Prado del Norte.
0: Ay, Dios.
1: Carro con moto, le envío la foto.
0: Papito, muchas gracias por el reporte de esa hora tras Olímpica Estéreo 24.3. Nuestros oyentes reportando esta hora en este rancherato con Olímpica en la capital musical de Colombia. Bueno, rápidamente por acá, un saludo, buen día, por favor, para un saludo de cumpleaños para la niña Sofía Jiménez, para decirle que Dios la bendiga grandemente, que mamá y papá, hermanos, la amamos, que siga así de juiciosa, que no cambie su esencia, humildad, sencillez, y felices 12 años, un abrazo para ella. Que cumpla muchos años más, Sofía Jiménez, hoy de cumpleaños con Olímpica 94.3. Voy con noticias, y es que, atención, un adulto mayor de 82 años fue enviado a prisión preventiva por decisión judicial tras ser señalado de presuntamente cometer delitos sexuales contra 4 menores de edad en el municipio de Rovira. El caso, que permaneció en silencio durante años, salió a la luz y hoy avanza en los estrados judiciales. Según la Fiscalía General de la Nación, los hechos habrían ocurrido entre el 2011 y 2012 en la vereda El Corazón, donde el hoy procesado residía como vecino de las víctimas. De acuerdo con la investigación, las menores tenían entre 10 y 13 años cuando al parecer se registraron los episodios que son materia de este proceso judicial. El hombre fue capturado por investigadores del CTI y con apoyo de la Policía Nacional en zona rural del municipio. La Fiscalía le imputó los delitos de actos sexuales con menores de 14 años y acceso carnal abusivo con menor de 14 años, ambos agravados. Sin embargo, el procesado no aceptó los cargos, por lo que será un juez quien determine su responsabilidad con base en las pruebas presentadas durante el juicio. Información que ya está en el nuevo día, a esta hora, a través de Olímpica Estéreo 94.3. Le estamos informando a nuestros oyentes a las 6:23, 6:23. Las noticias e información a esta hora para nuestros oyentes que despiertan en la capital musical de Colombia, los que ya empiezan a trabajar, a producir. Cúcuta amanece con atentado a las 6:23. Mucha atención, varias explosiones acudieron a la capital norte santandereana en la madrugada de este sábado 1 de agosto del 2026. Según información preliminar, los hechos se habrían registrado en inmediaciones del comando de la policía de norte de Santander y en la entrada de Cenabastos. En el hecho, varias personas resultaron heridas. Asimismo, se conoció de manera extraoficial que un camión con explosivos habría sido dejado en las afueras del comando. De manera preliminar, se conoce que en la sede del Banco BBVA también habría sufrido afectaciones. Se espera el pronunciamiento oficial por parte de las autoridades.

Quienes ya investigan lo ocurrido. Luego del atentado registrado, se reportan el cierre de Avenida Libertadores a la altura de Unicentro en ambos sentidos. Además, el acceso al Cenabastos está bloqueado por esta zona. Autoridades se encuentran en el lugar verificando la situación y haciendo el acordonamiento. Esto referente al día de hoy. Así amanece Cúcuta bajo atentados terroristas, la capital del norte de Santander. Ya son las 6:24 minutos, aquí estamos de Ranchenato, ¿no?

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0: Aquí estamos, señores y señores, en este rancherato con Olímpica Estéreo 94.3 en la ciudad de Ibagué. Ya todo listo y preparado, obviamente, para seguir disfrutando de esta excelente mañana de sábado. Un abrazo para toda la gente que ya va en su vehículo, en la buseta, los que van a pie, los que van trotando, los que están echando gimnasio. Un abrazo a los que van en bicicleta. A todos nuestros oyentes de esta hora con Olímpica Estéreo 94.3, los vamos saludando en esta mañana de hoy. Sábado, ya primero de agosto, señoras y señores, llegó agosto. Un mesecito y ya estaremos diciendo que... todo bien. Hola, buen día, reportando sintonía desde la vereda La Morena en Coello. Atentamente el vigilante Albadán Vanegas Rafael, Albadán Vanegas Rafael. Un abrazo para usted, mi hermano. Gracias por estar ahí en sintonía con Olímpica Estéreo 94.3. ¿Qué más anda por ahí atrás de Olímpica Estéreo? Un saludo de cumpleaños, dice cumpleaños. Buenos días, Olímpica, que Dios me lo bendiga. Para pedirles el favor, me saludará la señora Sandra Granada por encontrarse de cumpleaños. Que Dios la colme de mucha salud y bendiciones. La vereda San Simón, la saluda Jairo y María de Boquerón. Un abrazo gigante para Sandra Granada, hoy de cumpleaños. Bendiciones. A esta hora con Olímpica, otro saludo para acá, un saludo muy especial, dice, para mi amigo Juan José Marentes, hoy en su cumpleaños número 14. Que Dios me lo bendiga y que todos sus sueños y anhelos de tu corazón se te hagan realidad, de parte de su mami Paola y de parte de su hermano Mateo y de toda la familia que lo aman. Un abrazo para él, bendiciones, mil bendiciones, feliz cumpleaños.
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0: Todos nuestros oyentes a esta hora que madrugan, que están ahí con Olímpica Estéreo. Hola, buenos días.
2: Buenos días, familia Olímpica, la número uno de Colombia. Señores, les Olímpica se metió en Melgar, Tolima, barrio Sicomoro. Salud muy especial a la mesa de trabajo. Siempre bendecidos, que nos alegran los corazones día a día.
0: Nos hacen un abrazo, bendiciones.
2: La vida más amena. Por favor, un saludito especial a mi reina del hogar, Rocío Teresa Chávez, a mis hijos, Byron, Daniel, Diana Rocío, Juan Jerónimo, Juan José, Pachito, a los hermanos Ríos Monroy, a los primos Sánchez, a los cuñados Chávez Devia.
0: Está llamando a lista
2: a
0: la casa.
2: A la familia de Sicomoro. Un abrazo fraternal a todos, se les quiere gratis. Atentamente, Byron.
0: A
2: feliz
0: esta hora.
2: Sábado y fin de semana, inicio de mes, a toda la mesa de Olímpica 94.3.
0: Un abrazo, bendiciones, Brice. Buenos días, reporto sintonía, un feliz inicio de mes. Bendiciones, reporto sintonía con Wilson. Bio Wilson, un abrazo, gracias por estar a esta hora con Olímpica Estéreo 24.3 en este ranchenato de hoy sábado, iniciando un mes, arrancando con las pilas puestas. Papá Dios, gracias por este amanecer, gracias por este día, gracias por ese sol radiante, gracias por esta oportunidad que a veces pasamos desapercibida, pero es el milagro de la vida, de poder respirar, de poder decir aquí estamos para arrancar con una nueva oportunidad, con un día que nos permite seguir adelante, para poder volver a hacer lo que de pronto tal vez ayer no pudimos, que ayer nos salió mal. Hoy es ese día especial. Gracias, papá Dios, porque nos permite estar con vida. Gracias. A esta hora con Olímpica Estéreo, buen día por acá. Bueno, no está ni el uno ni el otro, de pico y alejita. Por acá, Dios me los bendiga siempre, los quiero mucho. Betico, Betico debe estar por allá encobijado, loco. Ni siquiera levantado, pero bueno, Betico.

0: A esta hora con Olímpica Estéreo 94.3. Aquí estamos de Rechenato Olímpica. Hola, buenos días, buenos días.
1: Gaito, Gaito.
0: ¡Ey!
1: ¡Se está acabando el año!
0: ¡No me digas!
1: ¡Olímpica Estéreo! ¡Toque lo que queda!
0: ¡No me toquen ese banco todavía, por favor! Dice, vea, dice un Olímpico clasificado.
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0: Buen día, señores de Olímpica Estéreo. Anoche me encontré los papeles del señor Elger. ¿Elger?
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0: Chabela, si es así el nombre.
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0: Elger. Elger o Elger.
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0: Barón.
2: Voy. Muy claro.
0: González. Pasa,
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0: El señor Elger Barón Chabela. González.
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0: caso. Dice que a la vuelta de las urgencias de la octava etapa del Jordán, le encontraron sus documentos, que se comunica al 316-709-5543. 316-709-5543. Ahí lo tiene el señor Rubén Torres. Un abrazo. Qué buena labor de encontrar los documentos de una vez y reportarlos a través de Olímpica. Usted se le pierde algo de una vez, piensa en la Olímpica. Encuentra algo de una. El Trapi Popular, P990, papi, que Dios te bendiga enormemente. A todos nuestros olímpicos, doctor, vamos a Luquito.

0: El viejo calle.
1: Yo escuchando el Olímpico Estéreo porque me pone, me está reportando sus canales de Tocayo desde las 0210, ruta 22 a la hora. Juan Gabriel Arroyado, buenos días, Dios te bendiga. Un saludo muy especial ahí para mi mujer, Jamie Estefanía López, para mi suegra, la señora Isa, para Galita, para mi madre Ana Mercedes Cañón de Barriga Gaviota. Que Dios los bendiga, las quiero, las amo mucho.
0: Vale, papito, bendiciones. Ahí está el reporte de esta hora tras la Olímpica Estéreo 94.3 de nuestros oyentes que se van conectando, que en esta mañana van diciendo de una vez.
2: ¿Qué estás haciendo?
3: Escuchando Olímpica. Ay,
0: vamos con todo, mis oyentes. Vamos con todo. Aquí vamos con todo. Ya listos y preparados para llevar siempre lo mejor. Don Freddy, ¿cómo vamos? Buenos días.
4: Hola, buenos días, señor de Olímpica. Mire, con este sol radiante tan hermoso como el sol en Naranja Olímpica. Y ya vemos arder la montaña ahí por el sector de Tierra Firme hacia El Salado, vea. Ahí se sacó el lunes de humo ya un incendio forestal. Tengamos conciencia, por Dios, porque
0: nosotros mismos
4: nos estamos matando, como dicen popularmente. Muchachos, para pedirles un favor, hacer una cadena de oración por la señora Consuelo Isaza, quien se encuentra hospitalizada, ella es mi suegra, en el Federico Lleras Acosta. Pedir por la salud de ella, en este momento se encuentra en UCI, pues está en bastante delicado esta de salud. Pidiéndole a Diosito que pronto se recupere. Ojalá la familia olímpica nos colabore con esa cadena de oración. Buen día.
0: Muchas gracias, ahí está, vea, papito Dios. Saludos al P251, panita, que Dios te bendiga. Bendiciones, gracias por ir con Olímpica. Hola, buenos días.
5: Gabito, Gabito.
0: Hola, buenos días, un abrazo.
5: La mejor sintonía, Karen Barrel Carmen, Juliana, Teresa, Marian José, Eduardo José. Gabito, Gabito precioso, por favor, hoy está cumpliendo años, Soria Alejandra, mi niña preciosa, a pesar de que estás en un hospital, gracias a Dios, saliste de esa cirugía tan grave, mi reina linda. Dale gracias a Dios nuestro Señor que te dio un día más de vida, un año más de vida, mi amor, feliz cumpleaños, mi preciosa. Estás en un hospital, pero fuera de peligro, mi reina. Que Dios y la Virgencita me le den pronta salida, que acá te esperamos en casa, mi amor. Feliz cumpleaños y que la pases delicioso, mi amor. Feliz, feliz cumpleaños, mi vida. Mil bendiciones, mamá, mamita, tus hermanos, todos te amamos, mi reina hermosa. Gracias, Gabito, Olímpica Estéreo.
0: Un abrazo, mi amor, que Dios te bendiga y la cuide. Le siga dando la salud, que bueno, salió esta mañana de cirugía. Ahí está para nuestros oyentes de esta hora con Olímpica Estéreo 24.3. A todos los que se van conectando a esta hora, hola, buenos días, hola, hola. Me dijo nada más, hola, buenos días, vamos a reparar el saludo. Cuando se vaya a escribir, que sea directo, de una, porque aquí llegan muchos mensajes y no alcanzamos a contestarle, Lola. Hola, buenos días.

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1: Ay, señorita, no abuse, no abuse.
0: Ay, mamá, qué repegada estoy.
1: Ay, perdóneme usted, señorita, pero los muchachos en la escuela me decían el gorila. Y se me quedó.
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1: Ay, no, que no.

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0: Usted y yo nos vamos a casar, ¿verdad? Que le gusta, muy lindo.
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2: 7:29 minutos. Aquí estamos en este ranchenado con Olímpica Estéreo 94.3. Informan por ahí de un accidente de dos motos, Glorieta de la 60 con Ambalá. Muchas gracias a nuestro oyente reportando esta hora a través de nuestro WhatsApp Olímpica 320-6716-94.

0: accidente. Policía en moto se estrelló contra una camioneta en Fibagué y una buseta arriba en la entrada del Galán. A las autoridades ahí están precisamente con el asunto. Muchas gracias a nuestros oyentes del Olímpico Estéreo 24.3 por su reporte a esta hora de la mañana. A los que nos envían a través de nuestro WhatsApp Olímpica 320-6716-943.
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0: Hoy tendremos nuestras 20 latinas para que estén atentos a partir de las 10 de la mañana, las 20 latinas con Olímpica. Sigo saludando por acá a nuestros oyentes que siguen conectando en esta mañana de hoy, ya primero de agosto.
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0: Dice por acá para felicitar a Estela Prado, que está cumpliendo años en el día de hoy, de parte de su esposo Israel Aldana, de parte de su madre Selmira Molina y de su hermano Eucardo Prado, de parte de sus hijos y yernos, nietos Oswaldo Ramírez, Ednelia y demás familia, que sigan cumpliendo años. Siga cumpliendo muchos años más de vida. Que Dios te bendiga en el barrio La Florida, Variantes. A esta hora con Olímpica 94.3. Uy, sintonía, don José Iván Bello. Un abrazo. Bendiciones.
1: Voy.
0: ¿Qué dice por acá? Hola, Olímpica. Vio Pingüi.
2: Gabito, buenos días. ¿Cómo amanece, Gabito? Espero que te encuentres bien en el nombre de Dios. Gabito, ahí están los datos del muchacho del Uber al que se le quedó el celular, el pasajero o la pasajera. Ahí está la placa y está el nombre del muchacho que maneja el Uber. Gabito, para que si de pronto la persona se comunica contigo, pues sea el muchacho para entregar el teléfono, o sea la señora que le quedó el teléfono, pues le da los datos del carro y todo.
0: ¡Ay, Chávez! Juan Danilo Patarroyo Romero.
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0: Bueno, ahí está, atrás de Olímpica Estéreo 24.3 en este ranchinato. Le quedó un celular a alguien ahí.
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0: Señores de Olímpica, hola, buen día, cordial saludo. Este no fue el de ayer, ¿no? Este no fue el de ayer. Voy a mirar ahorita a ver si fue el de ayer en la tarde. Señores de Olímpica Estéreo, buenos días, cordial saludo. Quiero enviar un saludo muy especial, dice por acá, a John Freddy Marín, que está cumpliendo años en el día de hoy, en Miramar, que es un hombre, un gran hombre, un gran amigo, un gran compañero, un gran padre, un gran hermano, Dios me lo bendiga, hoy que está de pláceme. Muchas gracias, señores de Olímpica Estéreo. Un abrazo, feliz cumpleaños. Saludos para nuestros olímpicos conductores de la ola amarilla. Vamos a ver acá, levanta la mano y se yo escucho Olímpica. ¿Qué más tengo por acá? Nuestro oyente, hola, buen día, Olímpica. Estela de Santo Fimio, saludos para John Galindo en La Miel, a mi hermano Henry en La Floresta. Bendecido día, un abrazo.
1: Ah,
0: de nuestros oyentes a esta hora con Olímpica Estéreo 24.3, dice por acá Gabito, un saludo para mi negrita Solángela Oviedo, que la amo muchísimo.
1: Ay, Chabela.
0: Cumplimos atentamente de su negrito Santiago, el guardia del cañón. Te amo, mi Soli. Dice, hoy cumplimos 43 años de aniversario. Un abrazo, bendiciones, felicitaciones, ¿eh? 43 años dándole. Abrazo a nuestro oyente de Olímpica Estéreo 24.3. Ahí están los reportes de ustedes a través de nuestro WhatsApp Olímpica 320-6716-943. 320-6716-943. A todos los que van despertando a esta hora, los que ya van rumbo al trabajo y escuchando Olímpica Estéreo. Hola, Olímpica, buenos días.
4: Buenos días. Solicitan ambulancia en el romboy de las 60.
0: De las 60, dos motos.
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0: Ah, sonando la música cuando nos llegó el mensaje, inmediatamente ya lo reportamos. Por acá, de hecho, desde el día de ayer viene circulando en las redes sociales el video donde pues lamentablemente pierde la vida un conductor de la Hora Naranja. Por respeto obviamente a la familia, nosotros no hemos publicado nada de ello, ya que sean las autoridades encargadas de esclarecer la situación, que es evidente obviamente, y por respeto obviamente a su familia, el dolor que tiene su familia de la pérdida de su ser querido. No hemos publicado absolutamente nada de esto. A esta hora con Olímpica Estéreo 94.3, nuestros oyentes a esta hora conectados en ese ranchenato con Olímpica 94.3.

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0: Seguimos en ese rancherato en Olímpica Estéreo 94.3 a las 7 de la mañana, 54 minutos. Me voy con resultados de la lotería, ¿les parece? Para todos los oyentes a esta hora que ya están conectados en este rancherato Olímpica. A las 7.54 minutos, los resultados de las loterías a esta hora.
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0: A ver cómo les fue hoy. Sáquenlo, adivina, sáquenlo del pantalón. Chance, ¿no? El chance está atrás del Indica Estéreo 94.3 en este Ranchenato. A las 7.55, panita, el P235, bendiciones. Pasa, levanta la mano y se escuchó. Vamos con los resultados de las loterías a esta hora a través de Olímpica. Oiga, no sé, pero ese aparato anda como frenado, ¿será? ¿Será por la radiación de calor? Andan frenados los aparatos. A ver, atentos, mis oyentes de Olímpica Estéreo 94.3 en ese ranchenato. Vamos a mirarlo acá por otro lado, porque...

Arrancamos de una vez con la Antioqueñita 1, 8456, quinta balota número 8 para Antioqueñita 1, 8456, quinta balota número 8. Quinta balota número 8, 8456 para la Antioqueñita 1. Vamos con el Chontico Millonario 3418, 3418, 3418 para el Chontico Millonario. El Motilón 1, 3642, 3642, Motilón 1. El Motilón 2, 9225, 9225 para el Motilón 2. El Dorado Mañana, Dorado Mañana. 7265, 7265 para el Dorado Mañana, 7265, quinta balota número 9 para el Dorado Mañana, 7265, quinta balota número 9. Paisita Día, el 1381. Paisita 1. 1381, Paisita 1. Y quinta balota para el Paisita 1. 1381, quinta balota número 7. Número 7, quinta balota para el Paisita 1. El Dorado, Dorado Tarde 8352, 8352, 8352. Quinta balota número 4 para el Dorado Tarde. Cafeterito Noche 7905, 7905, quinta balota número 9. Cafeterito Día 4757, 4757, quinta balota número 5 para el Cafeterito Día. El Pijao de Oro 1164, 1164, quinta balota número 7. La Antioqueñita 2, 1260, 1260, quinta balota número 4. Fantástica 2, 7153, 7153. Fantástica 1, 7674, 7674 para Fantástica 1. La Culona Día, 1915, 1915 para la Culona Día. Paisita 2, 9492, 9492, buen número para la Paisita 2. La Caribeña 2, 9513, 9513 para la Caribeña 2. El Samán de la Suerte, 1501, 1501 Samán de la Suerte. La Caribeña 1, 6140, 6140. El Chontico Noche, 0789, 0789 para el Chontico Noche. La Culona Noche, 9014, 9014, 9014 para la Culona Noche. Sinuano Día, 7832, 7832 para el Sinuano Día. 7832, Sinuano Noche, 3893, 3893 para el Sinuano, para el Sinuano Noche. El PIC 3 Día, PIC 3 Día, atención oyente del PIC Estéreo 94.3, PIC 3 Día 883, 883 para el PIC 3 Día. El PIC 4 Día 0334, 0334, 0334. PIC 3 Noche 683, 683 para el PIC 3 Noche. Resultados a esa hora de las loterías, chances. El PIC 3 Noche, 683, PIC 4 Noche, 3018. Y Astro Sol 0840 del signo Acuario. Astro Sol 0840, signo Acuario. Astro Luna 3964, signo Tauro. 3964, signo Tauro. Loterías de Risaralda. Completo 0077 de la serie 273 para la Lotería de Risaralda. 0077 de la serie 273. Lotería de Medellín 1208. 1208, 1208 para la Lotería de Medellín. Ahí está con la serie 368. 368. Lotería de Santander 9338. 9338 para la Lotería de Santander de la serie 146. No olviden que la quinta balota que juega para el chance para cada una de las loterías es el último número de la serie. Es decir, Risaralda 0077. Quinta balota número 3 para el chance. Medellín 1208, quinta balota número 8 para el chance. Lotería chance en Santander 9338, quinta balota número 6. 9338, quinta balota número 6. Son los resultados a esta hora a través de Olímpica Estéreo 94.3 en este Ranchenato. 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

0: Otto Sergues, sonando en la Olímpica 94.3 en ese rancherazo.
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0: Es el rancherato con Olímpica Estéreo 94.3. Saludo para el viejo Pingüi, papito lindo, que a dónde le llaman, por favor, porque ahí está el dato del conductor, pero que no está el número telefónico, es lo que nos están diciendo por acá, viejo Pingüi. A ver si nos regala, por favor, si es tan amable, el número telefónico de donde envían el mensaje del celular encontrado.
3: Me digo.
0: ¿Vale? Si es tan amable, a través de nuestro WhatsApp, ahí nos puede responder el viejo Pingüi. Al WhatsApp 320-6716-943. Sigue nuestro oyente en este ranchenato con Olímpica. Dice Gabo, buen día. El día de ayer un pasajero se le quedaron estos documentos. Los tiene el expreso Ibagué 0360. Es un contrato de arrendamiento de una vivienda urbana, donde aparecen los nombres de Osvaldo Javier Molina Guerrero.
3: Más después sale tu hermano y tu mamá y tu papá y me dicen
0: Esther Sarmiento de Calderón. Se le quedaron este contrato de arrendamiento en la Expreso Ibagué 0360. Expreso Ibagué 0360. Si nos ayuda ahí está. De pronto el número telefónico también, importante, que nos lo regale. De pronto el de la I-0360. ¿Listo? Vamos a dejarlo aquí como contrato de arrendamiento, por si llega a aparecer la persona y dice, ¡ay, sí, ese es mi contrato! Ustedes están, ahí está. Vamos a colocarle aquí, contrato de arrendamiento. Es que cuando no... Cuando viene el mensaje así como suelto, queda uno aquí loco. Cuando después llegan en medio de toda manada de mensajes, uno encuentra algo. Uy, ¿qué va? Me hizo para acá nuestro oyente de Olímpica Estéreo 94.3 en este rechenato Olímpica. Es para acá, señores de Olímpica Estéreo. Olímpica, feliz y bendecido día. Gabito, me hace el favor grandísimo. Por favor, para saludar a la señora Nubia. ¿Está de cumpleaños? Doña Nubia, por motivo de estar cumpliendo años en el día de hoy. Gracias por ser esa gran amiga. Felicidades, que Dios te bendiga. Son los deseos de parte de su esposo, don Carlos, sus hijos, Chiqui, Freddy, el amigo Roberini y toda la familia García. ¡Felicidades! Para la señora Nubia hoy de cumpleaños. ¡Bendiciones! ¡Con Olímpica! ¡Dice! ¡Ay, Chabela, Chabela, Chabela! En la calle 27A del barrio La Francia, Ibagué, esquina con carrera cuarta estadio, se rompió un tubo. Dice, nadie le afecta, pero yo creo que lo hagamos por Ibagué y este verano tan tenaz por el futuro. Dice, calle 27A, esquina con cuarta estadio. Ahí hacen la denuncia de nuestro oyente de Olímpica Estéreo 94.3. Estamos en este ranchenato, seguimos por acá con más saludos. Mi Martica del alma, un abrazo, mi Martica. Que Dios te bendiga, gracias por los resultados de las loterías que nos entregas también día a día. Bendiciones enormes. Que Dios te proteja, siempre te dé la salud todos los días. Un abrazo gigante. A esa hora con Olímpica Estéreo 24.3 en ese ranchenando la Olímpica.
4: Chucky Chan. Y el Ternay. Se lo hice para Chiquilín. Chiquilín 2, Chiquilín 2. Al padre Méndez, para la Gareta. Se lo hice para mi. La tía hermosa para allá. Gata hermosa allá. La ciudadela. Y que también el día hoy, y también para la mancha naranja, para la mancha amarilla, para todos los parceros. En la abuela, la fumada, mucho calor, mucho calor.
0: Haciendo calorcito, ¿qué ver, mancho?
2: Bueno, Gabito, pues vamos a ver, voy a escucharte el día de hoy por la mañana, Gabito. La alegría del día, Gabito. Voy rumbo a camellar, lo estaré escuchando en mi negocio. No, dígalo, mire, en Santa Rita.
0: Un abrazo. Por acá, la Olímpica, buenos días.
5: ¿Qué estás haciendo y escuchando Olímpica? Porque me pone y me da de todo. Hola, mi Gabito, mi buenos días, reportando sintonía del barrio La Gaviota. Leonín de Useche, espero que me regales un saludito. Y saludar a mi mamita María de Los Ángeles Bonilla y mi hermana

0: Lluvia y bendiciones. Gracias.
1: Saludos para el R651 de esta hora con la Olímpica. Hola, buenos días.
2: Voy a reportar un reguero de agua que se está presentando aquí a la entrada de las, a la entrada de los Tonjos, por el lado de la Casa de la Moneda, frente a Lara. De ahí calle abajo, como lo muestra en la imagen, se está presentando un goteo permanente de agua hace como 2 o 3 días. Pues, vienes con esta escasez de... con esta sequía y el agua desperdiciándose, entonces de pronto para que nos colaboren para revisar qué es lo que está, si es un tubo o algo que está desperdiciando el agua. Gracias.
3: Adiós, Chabela.
1: Es para acá, buen día, Olímpica. Si pueden mandar a tránsito en la Plaza de la 21, es que no hay por dónde transportarse la gente. Muchas gracias, un abrazo. Ahí nos reporta nuestro oyente a esta hora a través de nuestro WhatsApp Olímpica 320-67-16943. Hola, Olímpica. Buenos días, buenos días, buenos días.
4: Muy buenos días, mi Gavito.
1: Un abrazo,
4: qué placer escucharte.
1: Gracias, Dios te bendiga enormemente.
4: Un gordito de oro. Feliz y bendecido sábado. Que Dios te proteja.
1: Gracias, amor.
4: A ti y a toda tu familia. Aquí reportando sintonía desde el gordito de las plantas, Plaza del Jardín, Ibagué. Los esperamos para tener el gusto de atenderlos. Olímpica se metió.
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1: A esa hora con Olímpica Estéreo 94.3, nuestros oyentes.
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1: Nos ha regalado Viejo Pingüi, mano. Ah, sí, ya. Hola, buenos días, compañero. Que le envíe el mensaje. Listo, vale. Vamos a enviarle a la persona porque ya aquí nos estaba preguntando a ver si sí era o no era. La señora del día de ayer, la que reportó que se le ha perdido el celular. Entonces ahí está. Vale.
3: Más después sale tu hermano y tu mamá y tu papá y me dicen, ¡ay, Chabela!
1: Ay, Chabela. Vea, mi señora, Chabela. Llámelo. O sea, usted puede creer que la placa sea esa, pero tal vez no era esa. Hola, Olímpica.
5: Buenos días a la emisora del primer lugar, Olímpica, Olímpica. Qué felicidad escuchar a Gavito a esta hora. Muchas bendiciones, mi Gavito, Gavito, Gavito arrollado. Y saludos y besitos para mi negrito Luis Carlos Martínez. Gracias, Olímpica.
1: Un abracito gigante, bendiciones para ti, gracias. Don Jorge Taer, ¿cómo vamos?
6: Gavito arrollado, buenos días. Bendecido día para ti, bendecido día para todos. Yo escucho a Olímpica Estéreo, se metió reportándole sintonía. Quiero orientar desde el amarillito. Gavito, Gavito, buen turno.
1: Un abrazo gigante, gracias, Jorgito. Gracias a nuestros oyentes. Es ahora con la Olímpica Estéreo 94.3. Aquí estamos en este

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0: Por favor, una ayudadita. Servicio Social, se nos extravió una gatica, debe ser, llamada Chanel, tiene 2 años. Por favor, cualquier información, se perdió. Esto fue que el día de ayer a las 6 de la mañana en el Jardín Atol Sur, en Manzana J, casa 16. Su dueña es Carol Martínez, ofrece recompensa. Es el valor sentimental, ya que los animalitos tienen pues su familia, sus dueños. Por favor, cualquier comunicación al 315-571-9154. 315-571-9154. A esta hora con Olímpica Estéreo 94.3. Por acá me preguntan por un clasificado, cómo enviarlo. Con mucho gusto aquí le envío para que nos envíe su clasificado y también pueda participar con nosotros a esta hora a través de Olímpica. Tengo un saludo de cumpleaños, dice, feliz cumpleaños al profesor Eduardo Leal del INDRI en este día tan especial del grupo Conveima de Ibagué. Quiere expresarle, dice, nuestros más sinceros deseos de felicidad y gratitud. Pedimos a papito Dios que derrame abundantes bendiciones sobre su vida, que le conceda muchos años más de vida, llenos de salud, amor, alegría, prosperidad y abundancia, que cada nuevo amanecer esté acompañado de bienestar, paz y la compañía de todos los seres queridos que tanto le apreciamos. Gracias por estar siempre pendiente de nuestro grupo, por animarnos cada lunes y miércoles con su entusiasmo, sus enseñanzas y sus palabras de motivación, que son un impulso para seguir adelante y crecer cada día. El cariño y el respeto que sentimos por usted son inmensos. Sus alumnos le queremos muchísimo y valoramos profundamente su dedicación. Está larguito. Un abrazo de parte de todo el grupo. Bendiciones a esta hora con Olímpica Estéreo 94.3. A esta hora en este ranchenato con Olímpica Estéreo 94.3.
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0: Dice por acá, Memorias Vivas de Armero, un encuentro para presentar el informe técnico oficial sobre la reconstrucción de la memoria institucional de la tragedia de Armero y los aprendizajes para la protección integral de la niñez y la adolescencia en la gestión del riesgo de desastres. 1 de agosto a las 10 de la mañana en el Salón Blanco de la región Tolima ICBF, en la quinta con 43, barrio Restrepo. A esta hora nuestros oyentes con Olímpica Estéreo 94.3. Estamos de ranchenato con Olímpica. ¿Qué me dice por acá? Hola, buen día.
2: Hola, Gabito. Muy buenos días.
0: Un abrazo,
2: buenos
0: mi amor.
2: Buenos días.
0: ¿Cómo vamos?
2: Por acá para enviarle un saludo muy especial a toda la familia Ley, que nos vamos a reunir hoy después de mucho tiempo.
0: Nos vamos a reunir hoy
2: en la Hacienda La Miel. Por supuesto, en sintonía de Olímpica. Feliz y bendecido día para todos. Un abrazo.
0: Martica Ortega, un abrazo y gracias por ese saludo también tan bonito. Gracias por estar ahí conectada a través de Olímpica Estéreo 94.3. Pingüi ya nos envió toda la información. Muchas gracias. Tengo un saludo de cumpleaños en este momento a través de Olímpica Estéreo que me dice: hola, Olímpica, buenos días.
3: Gabito, buenos días. Gabito, para enviarle un feliz cumpleaños a mi sobrino Andrés Gustavo Castro, que se encuentra hoy celebrando hoy un año más de vida. Que papito Dios lo bendiga, lo proteja, lo ofrezca, tomarle el peligro y que siga cumpliendo muchos, muchos años más. Lo queremos mucho, André. Saludos.
0: Vale, un abrazo. Tengo saludos de cumpleaños. Dice por acá, hoy queremos darle un feliz cumpleaños. Dice a mi papá Mancholita, desde el barrio La Cima Abajo. Hoy está de cumpleaños Mancholita. Como él dice, desde los talleres. Un abrazo, Mancholita. Hoy está de cumpleaños, carajo. Papá, gracias por ser mi guía, mi refugio y el pilar más fuerte de nuestra familia. Eres un ejemplo de amor y bondad y le pido a la vida que te regale salud y mucha felicidad hoy y siempre. Saludos para el L586. Te amamos, te queremos con todo el corazón de parte de tus hijas Lina, Dana y Sharik. Que Dios te bendiga. Un abrazo para Mancholita. Un abrazo desde los talleres. Ese es un clásico de clásico, ¿no? Un abrazo, bendiciones para Mancholita. A ver qué dice. Ay, Steven, a ver. Cuéntemelo.
4: Yo me llamo. Chicholi.
0: Se llama Jessy Uribe, sí señor. A esta hora con Olímpica Estéreo 94.3 en este Rancherato con Olímpica Estéreo. Hola Olímpica, buenos días.
5: Buenos días, yo fui con Olímpica Estéreo. Un saludo de un cumpleaños a Alejandra Peña, que vive en el barrio Gaitán.
0: Con mucho gusto.
5: Me ofrece un feliz cumpleaños, que Dios me la bendiga, que estoy cumpliendo un año más de vida.
0: Vale, un abrazo gigante, bendiciones. Por acá dice, hola, buenos días, Olímpica, para felicitar al maestro José Abel Martínez en su día, feliz cumpleaños, más conocido como Topo, que cumpla muchos años más, bendiciones, mil bendiciones, mil bendiciones. A todos nuestros oyentes, dice por acá, hola, porfa, para un saludo de cumpleaños para mi papá, Roberto Villarreal Torres, está en el barrio Protecho Topacio, papi, eres mi guía, mi refugio y mi mayor ejemplo, gracias por dármelo todo, sin pedir nada a cambio, papi, hoy celebramos tu vida, doy gracias a Dios por tener...

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0: Canales Castaños, en la Olímpica, Estéreo 94.3, es el Ranchenato.
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0: ¡Atención! A esta hora, a las 8:58 minutos, es Olímpica Estéreo. Saludos para Sergio Andrés Obando, dice buenos días, familia Olímpica, Robertito, un abrazo lleno de poesía, un día lleno de la bendición de Dios. Mancholita no lo conozco, pero sé que Dios lo ama de forma especial. Espero que la vida le siga recompensando con esa actitud llena de buena vibra y actitud. Feliz cumpleaños de parte de Sergio Andrés Obando. Ahí le envía el abrazo, vea. Detallista, el hombre de Sergio Andrés Obando, un detallista, carajo. Saludos a esta hora, el R344, mi hermanazo, que Dios te bendiga enormemente. Hoy estábamos a través de Olímpica Estéreo 94.3 en este Ranchenato. Sigue. ¿Dónde más se conectan a esta hora? A través de Olímpica Estéreo 94.3. Los que envían para acá el saludo. Ah, por favor, que lo repitan. No, pero ya se lo grabé, Ahí lo tienen, ahí ya.
2: Es el nombre que...
0: Ahí ya quedó grabado, Victoria, porque sí tengo también otros saludos de cumpleaños de gente por acá pendiente, mi amor hermosa, ¿no? Más adelante, como de pronto, en el otro turno. Ah, ok, listo, pues vamos a Julio, que llega ahí después de las 12. Va a estar con Olímpica Estéreo 94.3. ¿Qué más se conecta por acá? Hola, Olímpica, buenos días.
3: Hola, Olímpica, muy buenos días desde el barrio de las Américas, reportando sintonía. Mi nombre es Marcela. Marcela, un saludo muy especial a mi hija Laura Daniela Sánchez, que se encuentra de cumpleaños. Que Dios me la bendiga.
0: Vale.
3: Cuando pases camino, que me le regale muchos años más de vida.
0: Con mucho gusto, para amor.
3: Mucho, Laura.
0: Un abrazo, bendiciones para acá. Saludos a esta hora tras de Olímpica Estéreo. Hola, Olímpica, buenos días.
4: Hola, buenos días, Gavito Reyave.
0: Yo vivo a Daniel. ¿Cómo vamos?
4: Hola, Gavito. Es que cambiaron el WhatsApp de Olímpica, no el número, sino como la plataforma como tal. Porque ahora uno envía un audio, un escrito, y de una le sale como si le estuvieran escribiendo de allá para acá a uno, Gavito.
0: Pero acá estoy viendo sus audios, papi, no le he escrito absolutamente nada. Nada, y se lo escribieron como allí, ayer en la mañana, y es obviamente porque...
2: Me doy un balazo y te digo...
0: Porque decidiste participar en algo de lo que estaba ahí. Pero sí, obviamente que tenemos automatizado ya nuestro WhatsApp, y obviamente que eso viene ya de rato, viejo.
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0: A esta hora con Olímpica Estéreo 94.3 en este Ranchenato. Olímpica 94.3. Todos nuestros madrugadores echados para adelante, la gente berraca, sí, trabajadora de este país.
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0: Algunos ya están trabajando menos ahorita, ¿no? ¿Qué dice Calle?
5: Hola, Gavito, sí, lo que dice Daniel, la verdad. Usted manda un mensaje, cuando usted manda el mensaje, como iba a escribir allá, como si estuvieran escribiéndole.
0: Claro,
5: a uno,
0: papi, para que participe, para que participe.
5: El mensaje, Gavito.
0: Tranquilo, papi, pero no es que no. Están acostumbrados a que una sola persona era la que se encargaba de contestar todos los mensajes. Y el automatizador lo que hace simplemente es aprovecha, hey, ya estás participando en esto, listo, no más, no hay más, nada. A esta hora con Olímpica Estéreo 94.3, en este Rancherato con Olímpica Estéreo 94.3, nuestros oyentes. No, igual, se pasan los mensajes también que alcanzan. Son muchísimos los mensajes. Hola, Olímpica, buenos días.
6: Buenas tardes, señor. Conozco
0: viejo,
6: con casa, renta, apartamentos arrendados.
0: Ah, no, espere, usted me está mandando acá una que me dio una tortica de cumpleaños, pensé que era el mensaje viejo. Esperemos a ver que le envíe entonces, ¿vale? Un abrazo a nuestros oyentes de Olímpica Estéreo. Estamos poniendo chocho en mis viejos. Un abrazo para todos los chochos. A esa hora con Olímpica Estéreo.
7: Sí, también para verificar que no llegan los escritos a Olímpica. ¿Qué pasa, México? Buenos días.
0: Pero entonces, ¿qué es lo que me estás enviando? Me estás enviando la nota de voz, aquí te la estoy recibiendo. Dale un pantallazo, pues.
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0: Viejito chocho, carajo, se me volvió los viejos. Atropellando a la tecnología, carajo. Envíenmelo de una, no me preocupen. Envíenme un pantallazo así de lo que les está saliendo entonces. Porque aquí no me aparece nada. Hola, Olímpica.
8: Ya... Tocayo, Gavito.
0: ¿Qué, papito?
8: Que lo bendiga.
0: Un abrazo, bendiciones.
8: Un excelente fin de semana. Aquí para comentarle.
0: ¿Qué hueque?
8: Que Dios es grande, Dios es fuerte. Y nos tiene a todos, Gavito.
0: Así es.
8: Nos quiere y nos ama por igual. Así que, por favor, gente, tengamos cultura. Seamos hermanos y Dios nos bendiga a todos.
0: Y me digo, a esta hora con la Olímpica, serio, la Olímpica.
9: Gabo, mi amor, buenos días.
0: ¿Qué, mi amor?
9: Gabo, para avisarle a todas las mamitas, a todos los papitos, que por favor tengan cuidado con sus hijos. Ayer aquí en mi casa, en Alaska, por poquito, porque reaccionamos, casi se nos roban al niño. Sí, entonces, por favor, Gabo, que todas las mamitas, los papitos, cuiden a sus hijos, porque ahí hay un tipo, él es mono, alto, ojiverde. Intentó robárseme el niño de aquí de la casa. Entonces, por favor, cuiden a sus hijos, porque es lo más valioso que podemos tener. Chao, Gabo, besos.
0: Pero me cuenta bien cómo es el asunto, porque estamos ahí como a medias. Un abrazo, gracias a Dios, no pasó mayores, solo Olímpica.
10: Hola, Víctor Rollave, buenos días, buenos días. Hoy los saludo desde Hacienda Piedra Pintada. Salúdenme a mi vecina que tiene el equipo a todo volumen.
0: Qué bueno, un abrazo.
10: Dios lo bendiga, mi Gabo.
0: Un abrazo, bendiciones, señora Miriam, y a los vecinos. Bendiciones, gracias por estar esta hora con Olímpica Estéreo 94.3. De aquí, Germán Bermúdez me envía, y envía notas de voz, y no le han contestado absolutamente nada, así que normal. Y envía harto, normal. A ver qué más manda para acá. Es que no, para lo de la bicimoto, pues claro. Ella le está diciendo que estaba participando por lo de la bicimoto. Más que algunos no terminan de contestar, le dieron sí y no terminaron de contestar las preguntas. Entonces el sistema le va diciendo cuando vuelve al otro día. No es persistente, pero cuando vuelve al otro día en el WhatsApp, dice, tienes unas preguntas pendientes. O sea, como que estás participando, pero no cerraste la participación. Más o menos le pasa, es a los que no han terminado la inscripción como tal. Hola, Olímpica. Hola,
11: bello Gabito, Gabito, esperando las 20 latinas, Gabo Arroyave.
0: Ya en estico, en estico. En estico está la 20 latina, en estico.
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0: Hola, Olímpica, buenos días, buenos días, buenos días.
12: Gabito, buenos días.
0: Yo, mi amor.
12: Las sintonías de Perras de Santa Rita. Alistándome porque me voy de paseo. Aprovechar este maravilloso día.
0: ¿Cómo es eso?
12: Con la mano de Dios.
0: A esa hora con Olímpica Estéreo 94.3, nuestros oyentes por acá dice, buenos días, señores de Olímpica Estéreo, para felicitar en su hoy su cumpleaños, Humberto Rubio Olarte, que se tome un roncito con limón, limoncito con ron. Muchas felicidades. Ahí está, para don Humberto Rubio Olarte. Ahí le van a enviar el roncito, o cómo va a ser la cosa, que tome un roncito con limón. Vea. A esta hora con Olímpica Estéreo 94.3, nuestros oyentes a través de Olímpica. Ah, ya sé lo que me está diciendo, claro. Aparece contestando porque yo le estoy escribiendo a la gente.
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0: Se llama Merito. Hola, Olímpica, buenos días.
14: Gabo, muy buenos días. ¿Cómo está, amigo?
0: Muy bien. Yo la acabo
14: ¿Cómo me le he acabado de ir?
0: Bien, mi amor hermosa. ¿Cómo te
14: Feliz
0: va?
14: Feliz turno, Gabo. Bendiciones.
0: Amén, gracias a ti. Tengo saludos de cumpleaños y buenos días para desearle un feliz cumpleaños a Natalia Valentina Torres. Que Dios te bendiga con salud, vida, éxito y muchísimo amor. Te amo, hija. Envían ese saludo especial. Mamá, hija. Ahí conectados con Olímpica 94.3. Aquí estamos en este ranchenato con Olímpica Estéreo 94.3. Solo Olímpica. ¿Qué dice por acá? Me envía por acá el pantallazo. Sí, hola, buenos días, ¿cómo están todos? Todos y todas, bendiciones, feliz fin de semana, lleno de éxitos. Salud de corazón, vea. Y ahí está el saludo. Y ahí está el mensaje. Y no le respondió nada. Ahí están nuestros oyentes, que Olímpica Estéreo 94.3. Yo voy aquí rapidito.
15: Señores Olímpica, buenos días. Necesito de su colaboración.
0: ¿Qué pasó, mi amor? Cuéntemelo todo.
15: Necesitamos sangre para Gonzalo Olaya. Necesitamos sangre para él. Está muy delicadito. Lo tenemos en UCI, segundo piso, cama 252 del Hospital Federico Lleras de la Francia.
0: A ver, ¿qué me dice por acá, viejo Daniel? A ver.
16: Listo, Gabito, gracias, gracias. Sí, no, es que uno envía el audio o escribe algo y de una le sale escribiendo Olímpica. Entonces, yo pienso que es que de pronto le están escribiendo a uno o algo, ¿sí me entiendes?
0: Ah.
16: Como dijo el militar, R54 copiado.
0: No me vuelva chocho, papi. No me vuelva chocho. Cuando le llegue, le póngale audio y verá. ¿Sabes qué? Vamos a hacer una cosa. En estos días, todavía no, pero le mandamos un audio en el que diga Olímpica, para que le cambien el tono de su WhatsApp, diga Olímpica. Así de sencillo. Y cuando le llega, ustedes están ahí en la jugada y dicen, uy, me timbraron de Olímpica. Uy, me llegó un mensaje de Olímpica. Y ahí está.
17: Ay, Chabela, Chabela, Chabela.
0: A esa hora nuestros oyentes con Olímpica está en 94.

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0: Aquí estamos en ese Rancherato con Olímpica. Ya vienen las 20, las 20 latinas de Olímpica Estéreo.
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0: Un abrazo gigante a nuestros oyentes a esta hora. Por acá dice, buenos días, Gabo. Ayer en el barrio Montezuma se perdió un niño de 13 años. Los familiares lo están buscando. Si de pronto tiene el número de los familiares, denle el número del WhatsApp de Olímpica de una para tener ese contacto y poderle darle la mano ahí. Con mucho gusto, claro que sí. A esta hora con Olímpica Estéreo 94.3. Obviamente es que cuando se trata de menores de edad necesitamos la autorización de los padres. Por eso es que se solicita eso. Hola, Olímpica.
2: Gabo, buenos días. Gabo, para decirle que aquí en el Gaitán es igual. Todos los días quitan el agua. Es un problema acá. Todos los días quitan el agua. Y los recibos bien caros que llegan.
0: Un abrazo. Gracias por el reporte de esa hora. Con el radicado de... De la queja no lo puede hacer obviamente para la gente del Igual. Nos regales erradicado con mucho gusto y gestionamos a ver cuál es la situación que viene presentando con ese tema. Hola, buenos días, señores de Olímpica Estéreo. Casi todos los días en tiempos de verano se presentan estas quemas y podemos concientizar a las personas de cuidar la cordillera. Ya tienen muchos lampanones. Muchas gracias, bendiciones, feliz día. Un abrazo a nuestro oyente de esta hora con Olímpica Estéreo 94.3. Esta hora nuestros oyentes conectados a esta hora con Olímpica Estéreo 94.3 en este Rancherato. Olímpica. ¿Qué me dice para acá, hola, Olímpica?
3: Vea, buenos días, mi Gavito.
0: Hola, amor, buenos días.
3: Para mostrarle con hechos que acaban de barrer supuestamente, entre comillas, acá en Protecho del Topacio y toda la basura. Ahí está la bolsa y ahí está toda la basura en la esquina. ¿Qué les cuesta recoger esa basura? Acá para esta calle detrás del colegio Maximiliano hace para 3 meses que no barren, pero el servicio sí bien caro. Va a tocar es hacer una protesta y romper recibos porque bien caro el servicio y bien malo. Olímpica, se metió.
0: Olímpica, buenos días, te enviaré un saludo de cumpleaños, dice a mi esposo Francisco Rincón, mi esposo no, sino el esposo de la señora, yo no, yo hoy casado pero con una mujer, o sea. Sí. Se lo estoy leyendo tal cual me lo envía. Se lo voy a enviar otra vez porque me tiré el saludo ahí. Dice, hola Olímpica, buenos días. Para enviar un saludo de cumpleaños a Francisco Rincón en San Martín Picaleña. Dice que lo amamos muchísimo. Gracias por ser tan especial. Que se cumplan todos sus deseos y

0: Saludos. Reporte, hola Olímpica.
1: Olímpica, buenos días, señores locutores de Olímpica. Y ahorita por acá en el barrio Las Ferias no hay agua. No sé si es que llega de agua de noche y nosotros trabajamos en restaurante, entonces no podemos llenar las vasijas para tener agua en el trabajo. Entonces necesitamos que nos explicara por qué no hay agua en el día en el barrio Las Ferias, porque es que aquí uno llega en el día y no en la noche, ya uno se va y llega hasta el otro día, entonces no podemos coger agua. Entonces necesitamos que nos expliquen por qué en esta razón no hay agua en el barrio Las Ferias. Muchas gracias, muy amable, que Dios me los bendiga a todos.
0: Hola Olímpica.
2: Olímpica, señores, muy buenos días. Feliz semana. Para saludar por acá en el jardín, estamos laborando, Gavito, al popular carnicero, al popular Melechas, a todos los compañeros de trabajo en este momento. Vale. Gracias, muy amables.
0: Bendiciones.
3: Sí, Gavito, buenos días, porque es que realmente en el tema de que le mandan a uno muchos mensajes del call center de la cárcel de Picaleña, el call center de la cárcel de la Picota y muchas llamadas extrañas. Fue hasta otros países bajos, no de Israel, después llegan a Egipto, llegan muchos mensajes y cosas que después ya que tengo uno como el tono y la identificación de...
0: ¡Oh, ahí está el número, papi! El 320-67-16943, ese no ha cambiado. Se nos van a llamar de otro número diferente de ese, ¿sí o no? Ah, lo llaman de todos los números, de todo lo que quieran. Pero el WhatsApp sigue siendo el mismo, 320-67-16943. Un abrazo para Doris Medina.
4: Chao,
0: Dorisita. Ahí está, un abrazo, bendiciones.
2: Olímpica, bendiciones. Olímpica, paso por aquí para que me pasen este mensajecito para Gianni Maideli Páez, que la amo, que ella es la mujer de mi vida, que piense mucho que me puse como yo la pienso a ella, que yo acá la sigo esperando con todas las fuerzas abiertas de mis manos, y que Dios me la bendiga y que acá tiene al gordito. Muchas gracias, Olímpica. Tantamente, Javier Cruz.
0: Que viva el amor, que amor. Hola, Olímpica.
5: Olímpica, muy buenos días. Gracias por sus maravillosos programas. Es para una emergencia, aquí en Ambalá. En Ambalá con la entrada para Rosales, que hay una fuga de agua, pero es de agua de alcantarilla y eso huele inmundo. Yo ya ayer mandé, este día mandé, pero no.
0: Pero erradicado, papi.
5: Sigue regando ahí, entonces con el sol, con el calor, todo eso huele a feo y pasan los niños, las chorrean, las carros, los venden nada, entonces por favor, me pueden colaborar en eso. Muchas gracias, Bonito.
0: Vale, un abrazo. Regáleme el radicado, por favor, de la queja ya y después ante la empresa correspondiente, ¿vale? Y con mucho gusto ahí gestionamos para ver qué es lo que sucede, qué pasa ahí con esta situa, ¿vale? Gracias a nuestros oyentes con Olímpica Estéreo 94.3. Aquí estamos en este rancho Olímpica, la emisora del primer lugar, ya bien, las 20 latinas.

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de la semana. Abróchense los cinturones porque esto ya arrancó. Espero que estén de lo mejor. Aquí arrancamos obviamente con todos nuestros artistas en esto que se llama... A las 9:59 cambia el reloj en segundos. Nos ponemos a las 10 en punto. A las 10 en punto. Estás en las 20 latinas de Olímpica Estéreo 94.3. Espero que sean de lo mejor, mis queridos oyentes, en la capital musical de Colombia, que se me reporte ya mismo a través de nuestro WhatsApp Olímpica 320-67-16943.

Cositas para contarles a nuestros oyentes que pueden seguir participando en este momento a través de nuestro WhatsApp 320-67-16943. Ya quiero darle las gracias a la gente de El Ibal, a toda la gente de El Ibal, de una, atienden las solicitudes, están siempre ahí muy pendientes. Muchas gracias. Es que es más fácil cuando usted como usuario tiene un inconveniente, hace el reporte directamente con la empresa. Y con ese radicado usted nos dice, mire, vea, es que yo hice esta petición o hice este reclamo y pues no me lo han atendido todavía. Y ya con ese número de radicado que usted tiene ahí, nosotros podemos hacer algo. Hacemos el contacto con ellos, miramos a ver cómo va el proceso, cómo va el asunto, cuándo les van a atender la solicitud o cómo va ahí en la fila, obviamente, para poder atender el proceso. Esa es la manera correcta, obviamente, de poder atender estos procesos con las empresas. Así que ustedes en este momento, siempre con el radicado. El señor que nos puso lo de la entrada de los Rosales, nos dio el radicado y nos dieron respuesta inmediatamente que ya venían trabajando y que hoy ya están trabajando, de hecho, en ese asunto del reguero de agua, al parecer obviamente aguas residuales ahí en ese sector. ¿Qué pilas? Cuando usted tenga un inconveniente, inmediatamente coloca la queja ante la empresa, ellos le van a dar a usted el número del radicado y recibir obviamente esa información. Y ya posteriormente se espera, bueno, le dicen el transcurso del día. Pasó el día y nada, pasó el otro día y nada. Olímpica, mire, vea, tengo ese radicado, nunca me atendieron esta situación. Y ahí no nosotros podemos ver, esa es la manera correcta. Un abrazo a nuestros oyentes de Olímpica Estéreo, Olímpico Conductores, a toda la gente de esta hora disfrutando a través de Olímpica, la emisora del primer lugar. Oiga, les voy a contar chisme, noticia de la farándula, el entretenimiento a esta hora en las 20 latinas. La reconocida actriz colombiana Marcela Posada, ¿la recuerdan? Ella hizo Sandra Patiño en la exitosa telenovela de Yo Soy Betty la Fea. Pues atraviesa un complejo litigio administrativo y financiero. Y es que durante una entrevista que fue concedida a un programa del canal de las Tres Letras, la artista reveló que su familia enfrenta un proceso de cobro coactivo que supera los 15 millones de pesos, derivado del uso fraudulento de una matrícula de una motocicleta que fue registrada a nombre de su hija. Y pues la hija es una comunicadora, ¿no? Natalie Arbeláez. Según lo expuesto por la actriz, la problemática inició hace aproximadamente 8 años, cuando comenzaron a llegar a su domicilio notificaciones de comparendos e infracciones de tránsito, pues detectadas por el sistema de fotomulta en los municipios de Barranquilla y Soledad en el departamento del Atlántico. Esta actriz aclaró que el vehículo original ha permanecido estacionado en un parqueadero en Bogotá para evitar conflictos legales adicionales, mientras que las fotos que sustentan las sanciones muestran una motocicleta con características distintas y conducida por una persona ajena a su entorno familiar. De acuerdo con el relato de la actriz, la acumulación de infracciones pues no ha podido detenerse a pesar de haber interpuesto denuncias ante la Fiscalía General de la Nación y de adelantar gestiones directas con abogados e instituciones de tránsito en la costa Caribe. La actriz explicó que la decisión de no pagar las multas impuestas pues responden al asesoramiento legal recibido, el cual señala que pagar dichos montos implicaría la atención

Dice, no, venga, pues, ¿a usted le pareció injusto la multa que le pusieron? Páguela. Por eso se evita tanto problema. Este proceso se demora un año. Entonces, como que le meten a usted en la cabeza de que ellos están acumulados de infracciones y que los reclamos por esas infracciones, entonces se va a demorar mucho. Entonces, que lo mejor es que usted saque de su bolsillo si le pareció injusta la infracción. Y eso era lo que básicamente ella también expone ahí. O sea, que le dijeron, pague la multa y evite ese problema. Pero si la multa no es justa, pues obviamente que entra en un proceso, pero los procesos de embargo están más rápidos que lo que se está moviendo en el tránsito. O sea, imagine la capacidad. Entonces, esto tiene que ponerle un freno. Ojalá a los congresistas, la gente obviamente que le pongan, obviamente, acelere a la situación, porque hay agentes de tránsito que suban triqui, triqui, triqui, o mande para todos lados. Y entonces la solución es páguelo. A usted le parece injusto, páguelo. Y no le parece, páguelo. Y las cosas no son así. Las cosas no son así. Las cosas son, deben ser legales. Si usted considera que un comparendo requiere impugnación, pues usted lo impugna, ¿sí o no? Usted dice, no me parece, y fue ilegal el asunto y tal, y no fue bien interpuesto. Tal. Aquí yo pongo mi queja. Y resulta que ahora antes la solución es, ay, evítese todo el proceso y pague de una vez. No, hombre. No, porque entonces, ¿qué? Bueno, pues en este caso, le dijeron a ella, ella incluso dice, nos dicen que pongamos denuncias en fiscalía, se ponen y no pasa nada. Se viaja a la costa y nos dicen que la opción es que tengan, que detengan la moto y se compruebe por el número de motor, que es una placa clonada. Sin embargo, la moto ha sido detenida y llevada a patios y vuelve a salir a circular. No sabemos cómo hacen, afirmó Marcela Posada, precisamente durante la emisión de ese programa. La urgencia del caso, que se ha intensificado en las últimas semanas tras la notificación de medidas cautelares sobre los bienes y cuentas bancarias de Natalie Arbeláez. La deuda de capital estimada en 15 millones de pesos continúa incrementándose de manera mensual debido a los intereses de mora aplicados por las autoridades de tránsito local. Más allá, obviamente, de la afectación patrimonial, la actriz enfatizó la preocupación que genera la posible responsabilidad penal o civil derivables del uso de la placa clonada en incidentes viales y también eventuales actos delictivos al figurar precisamente el apellido, el nombre completo de su hija como titular del registro ante el sistema del RUN. Cualquier eventualidad grave generaría una vinculación judicial directa hacia su persona. Oiga, es increíble que una placa clonada no sea verificada, obviamente, con el tema del motor. Entonces, ¿para qué son las improntas? Frente a eso, pues obviamente la actriz emitió un llamado respetuoso, pero urgente, a la Secretaría de Tránsito y Transporte, en este caso precisamente corresponde a la Alcaldía de Soledad, para que revisen de fondo los expedientes y realicen la verificación técnica a las imágenes de fotomulta y detengan el cobro de las sanciones acumuladas. ¿Cuántos no han tenido que estar pasando por eso? ¿Cuántos no han tenido que pasar por una situación como esta que está viviendo precisamente Marcela Posada? Son las 10:25, las 20 latinas con Olímpica 90.

Secret, Jorge Medina y Jorgito Celedón vienen con esta canción que se llama Naturalita. De hecho, por allá anda Jorgito Celedón. Eso, Jorgito Celedón haciendo promo también de su música. ¿Cómo es de querido en México, ah? Jorgito Celedón, aquí está con Naturalita. Sonando en Olímpica, 94.3 en las 20.

esta hora con Olímpica Estéreo 94.3 en estas 20 latinas de Olímpica. A las 10:39 minutos, 10:39. Hay una actriz que me encanta por, no sé, su manera, es, siempre la he visto como una niña, y es que ha sido la niña, de hecho, y fue protagonista de ese programa que se llamó La Niña, ¿no? La actriz colombiana se llama Ana María Estupiñán, quien se convirtió en tendencia en redes sociales tras publicar un mensaje en un video que estaba dirigido a su audiencia en Argentina. Y es que en una declaración emitida desde su cuenta oficial de Instagram, la artista reconoció haberse equivocado al realizar publicaciones durante el Mundial de Fútbol 2026 que generaron malestar y molestia entre los usuarios de ese país que siguen, obviamente, la trayectoria de la actriz. De acuerdo con el testimonio de los propios seguidores y también lo manifestado por la actriz en su comunicado durante la competencia deportiva, ella expresó su apoyo a la selección de España, como muchos en Colombia, y realizaron comentarios señalando que no respaldarían al equipo argentino. Dicha afirmación obviamente desencadenaron una serie de críticas de usuarios argentinos, quienes manifestaron su inconformidad al considerar que las publicaciones pues promovían un ambiente de rivalidad destructiva o rechazo hacia su país. En un video precisamente de 4 minutos, la actriz decidió dirigirse directamente a sus seguidores en sus palabras, y la decisión de hablar públicamente respondió a una necesidad personal de asumir la responsabilidad sobre el impacto de sus declaraciones. Se los debo. Tengo que venir a pedir perdón porque tengo que aceptar que me equivoqué, que cometí un error. Ta, ta, ta. Qué bonito eso de poder aceptar los errores. Este mensaje va dirigido a todas las personas argentinas que están aquí, que me han apoyado durante tantos años, que quiero con todo mi corazón, expresó la actriz a su intervención. Estupiñán también reconoció que en el momento de hacer las publicaciones se dejó llevar por la emotividad, obviamente, que despierta el torneo de fútbol, y por las actitudes reactivas que pues hoy no comparte. Asimismo, también hizo énfasis en lo que es su intención. Nunca fue promover discursos de odio hacia la nación sudamericana. Bonito eso, aceptar uno a veces los errores y reconocerlos, ¿no? Poder hacer sus excusas o pedir sus excusas públicamente. Pues Ana María Estupiñán es una de las figuras más representativas obviamente de la televisión colombiana, y en los últimos años reconocida por protagonizar producciones de alcance continental como La Niña, Elenita Vargas, La Ronca de Oro y Rico. También participó en producciones internacionales para la cadena o cadenas hispanohablantes en los Estados Unidos y Latinoamérica, como Nickelodeon. Gracias, obviamente, al alcance de estas producciones, el streaming y cadenas internacionales, la actriz ha consolidado una base de seguidores en varios países de la región, entre ellos Argentina. Entonces, a veces uno tiene que cuidarse, ¿sí? O por lo menos ellos, que son famosos y todo, que cuando ya tocan países latinoamericanos donde lo siguen, pues cualquier pasión o que pueda sentir, a veces toca expresarla entre la familia y entre los amigos y evitar el tema de lo de las redes sociales. A las 10:43 minutos, explícito, o sea, las redes sociales, explícito para lo que va, obviamente, de su trabajo, de su trayectoria, de lo que hace. Así nos toca ir aprendiendo a muchos. A esta hora con Olímpica Estéreo, que estamos en las 20 latinas, llega la latina número 12. Aquí está Olvido Intencional, Espinoza Paz, una latina del ayer. Soy Gabo Arroyave, te sigo acompañando a esta hora a través de Olímpica Estéreo 90.

Aquí estamos en las 20 latinas con Olímpica Estéreo 94.3 en la ciudad de Ibagué. Esto sigue avanzando y arrancamos muy tempranito, muy a las 10 en punto. Y estamos listos también a las 10:52 minutos para llevarles a ustedes, obviamente, el resumen de las 20 latinas con Olímpica Estéreo en la ciudad de Ibagué. Así que listos para los que andan coleccionando estas 20 latinas. Aquí ya les traigo el resumen. 20 latinas.

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1: Julián Daza, canta, compadrito.
2: Latina del ayer, Latina número 17, la canción la hace Tony Dice, la canción se llama así.

aquí estamos en esta 20 latina, latina número 14. Esa canción me encanta, habla de la familia, de esos que viven enamorados de sus hijos, de su esposa. Como yo, vivo enamorado de mi familia, que todos los días pido a Dios que me las bendiga. La familia que soñé.

acompañar en el eterno descanso al señor Robinson Acosta Montoya. Descansa en la paz del señor. Estará llevando sus honras fúnebres el domingo 2 de agosto, mañana 2 de agosto del 2026, en la parroquia Nuestra Señora de Chiquinquirá, isla de Piedra Pintada, a la 1:30 de la tarde, la salida a la 1:10 de la tarde. La velación está siendo velada en la carrera quinta con 37, sala presidencial. Y será las honras fúnebres en el cementerio Jardines La Milagrosa. Pasen la tumba para don Robinson Acosta, fortaleza para su familia, la gente de Multigas, a don Mario Eduino, su gran amigo, que invita a las honras fúnebres de Robinson Acosta. Fortaleza para su familia.

Aquí estamos en las 20 latinas con Olímpica Estéreo 24.3, las 20 estéreo favoritas de la semana. Quiero saludar a nuestro amigo a esta hora, a ver quién está por ahí. Oiga, quiero saludar especialmente, siempre en sintonía, a nuestros oyentes, a don Héctor. Don Héctor Velázquez, el olímpico conductor de la Ola Amarilla. Ya ahorita le escuchó el audio, don Héctor, muchas gracias. Siempre atento ahí, está siempre de la mano de esta familia, mi gran amigo. Dios me lo bendiga enormemente. A esta hora con Olímpica Estéreo 94.3 en las 20 latinas. Me voy con una canción recomendada. Y aquí está en sintonía, un abrazo de eso, mi querido Megan. Va a ponerle Megan con N. Con N al final. A esta hora con Olímpica 94.3. Me voy con este recomendadísimo. Y es un artista que es muy de la casa, muy de acá de Ibagué. Un artista que se ha hecho en medio de la música, su amor por la música, su pasión por la música. Está muy bien rodeado, obviamente, de su equipo de trabajo. Unas composiciones espectaculares, un oído musical increíble y extraordinario. Le estoy hablando de un artista joven, muy joven. Se llama nada más y nada menos que Jason Vargas. Jason Vargas. Ustedes han tenido la oportunidad de escucharlo porque ha estado con nosotros, porque ha estado en entrevistas, porque ha estado también en diferentes eventos. Y esta canción ha venido sonando muy bien a través de Olímpica Estéreo 94.3. Hoy les quiero hacer la recomendación para que ustedes a través de las redes sociales empiecen a seguirlo. Lo buscan con J, con la J, Jason Vargas Música. Jason Vargas Música en Instagram. Y Jason Vargas en Facebook. Así lo escriben, se pronuncia Jason, pero pues les digo eso obviamente para que tengan la oportunidad de buscarlo rápido con J. Jason Vargas Música en YouTube, y ahí lo van a encontrar. Esta canción, algunas personas hoy la han escuchado y dicen, venga, ¿esta canción cuál es? Me gusta, ¿esta de quién es? Pues es precisamente este gran artista. De esos artistas que uno dice, venga, se nos viene una generación bárbara. ¿Cuántas generaciones no hemos crecido al lado de artistas, por ejemplo, como Juan Carlos Zarabanda, sí o no? ¿Cuántas generaciones no hemos crecido con la música de Juan Carlos Zarabanda, con la música de Darío? Que son artistas del Tolima, que son artistas obviamente acá de nuestro departamento y que han sacado en alto nuestra bandera a nivel nacional y que son definitivamente artistas que han llegado con sus letras. Pues obviamente viene una nueva generación y eso es lo que encontramos precisamente con este gran artista que espero que desde ya

0: canciones que son ideales para ustedes. Pues aquí está, señoras y señores, la canción se llama Siempre, ya que está recomendada a través de Olímpica Estéreo 94.3. A esta hora, con Olímpica.
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0: Sí, señor. Muchas gracias. So.
1: Número 5 se llama Nada de Nada, que está Pipe Trujillo sonando en Olímpica Estéreo 94.3.

Jorge Medina, pero esta vez con Calibre 50, una canción hermosísima, se llama Te Amo, Te Amo. Aquí está sonando en las 20 latinas con Olímpica. Ya vengo con informes, saludos.

0: Vueltecilla por acá por nuestro WhatsApp 320-6716-943. Hola, Olímpica, buenas.
1: Caballeros, respetando sus compañeros de aquí de Espinal, barrio Villalprado. Para mandar un saludo al maestro Fernando, a Juvenal, al Mono, y esto, a Ferney, y que tenga un buen día. Dios me lo bendiga, caballeros. Ya, despido el cliente de Olímpica, asistiéndolo todos los días de las 4 de la mañana. Gracias.
0: Un abrazo, bendiciones. Olímpica Estéreo, hola, buen día.
2: Hola, ¿cómo están, señores Olímpica? Hay un mensajito para la rectora del Diego Fallón, felicitarla por la cultura que enseña en el colegio. Eso es educación también, por el ejemplo que da, por la vocación de los profesores que tiene y también por esa forma de tratar a los chicos. Yo estoy encantada de ver que la rectora realmente hace un excelente trabajo en el colegio de Belén, Diego Fallón. Gracias.

0: Ahí están nuestros oyentes enviando sus audios, mensajes. Por acá dice Gavito, un saludo a Elena Barrio El Boom de segunda etapa, sala de belleza nena. Full sintonía, acá las chicas, un abrazo gigante, bendiciones para ellas. Ahí están conectados, escuchando Olímpica. Aquí les vamos a repetir un mensajito que estaba pendiente porque ya lo había pasado y me pidieron que lo pasara nuevamente. Y para felicitar en sus cumpleaños el día de hoy a Humberto Rubio Olarte, que se tome un roncito con limón, limoncito con ron, muchas felicidades. A esta hora con Olímpica Estéreo 94.3, nuestros oyentes conectados con Olímpica. Dice, hola, buen día, un mensaje de cumpleaños, gracias por su colaboración. Hola, disculpa, me ayudas por favor con el mensaje, pero nunca me llegó el mensaje. No sé. O sea, no veo el mensaje. A esta hora con Olímpica Estéreo, nuestros oyentes conectados en Olímpica. ¿Qué más me dice por acá? Hola, Olímpica Estéreo.
1: Gavito, muy buen día. Dios me lo bendiga. Y en sintonía con Olímpica 24-7, Vivero Móvil. Hoy aquí en Ricaurte, Mercacentro.
0: Muy bien, a esta hora con Olímpica Estéreo 94.3. A ver, ¿qué me dice por acá? Hola, buen día, para enviar un saludo de cumpleaños, 9 años para mi amiga de infancia, Selena García, en el barrio Las Palmas, en Prado, Tolima, de parte de su amiga María de Los Ángeles Vázquez. Un abrazo, feliz cumpleaños, que los cumpla feliz con Olímpica 94.3. Hey, Olímpica Estéreo, buenas.
2: La familia que soñé, voto por ella.
0: A esta hora nuestros oyentes con Olímpica Estéreo 94.3, hola Olímpica.
3: Señores Olímpicos, qué pena que ya prendieron el celular pero no quieren responder, ya el celular lo prendieron. Ya hace como una hora lo prendieron pero que no quieren responder. Ya nosotros tenemos las placas del carro como son porque miramos las cámaras donde ella se montó, no hemos caído en cuenta de donde ella se montó, ya tenemos las cámaras.
0: Un celular que se quedó en un vehículo.
3: Es esta placa que les envié ahí.
0: Es de placa DO541, un Spark GT. DO541 Spark GT. Y súper importante que con esa placa se puede comunicar a la empresa de donde solicitó, a la plataforma de donde solicitó el servicio, para que haga la denuncia correspondiente. DO541 Spark GT. Si lo ven por ahí, porfa, que lo están buscando para que por favor regrese el celular que allí se quedó. Es lo que están diciendo precisamente pues los dueños del equipo, que ya lo prendieron pero que no contestan la llamada. Antes, por favor, a esta hora con Olímpica Estéreo 94.3, nuestros oyentes conectados a esta hora a través de Olímpica. ¿Qué me dice por acá? Hola, Olímpica Estéreo.
4: Ah, no, ahí no veo el mensaje.
5: Señores de Olímpica, vea, Pedro Tafur a esta hora, trancón como un berraco, se mueve muy poco. Ahí les comparto el videito del retrovisor.
0: Bastante carro, bastante congestión ahí por la Pedro Tafur. Nos reportan nuestros oyentes a esta hora con Olímpica Estéreo 94.3. Olímpica, hola, buen día.
6: Señores, Olímpica, ¿cómo están? Muy buenas tardes, Gavito. Dígale a la señora del celular que no se ponga a pendejear con llamándolos. Simplemente rastríelo por el correo electrónico de ella. Por Gmail lo puede rastrear y que le llegue con la policía, con toda la grande, la pesada. Dios los bendiga.
0: Vale, un abrazo, bendiciones a esta hora con Olímpica Estéreo 94.3. Nuestros oyentes siguen el reporte a esta hora atrás de nuestro WhatsApp Olímpica Monumental Trancón. Pedro Tafur, muchas gracias. John William, gracias. Ahí conectado a esta hora con las 20 latinas de Olímpica.
7: Hola. Olímpica, muy buenos días, Gavito. Hágame un favor, hermano, y me saluda Karen Dayana Cuellar González. Me regala la canción de José Mogollón, El Vencedor.
0: Bueno, ahorita estamos en las 20 latinas, difícil complacerle con la canción. Gavito, buenas tardes, reportando desde el Jordán, Julie. Un abrazo, Julie, para ti. Gracias por estar con nosotros a través de Olímpica Estéreo 94.3. Muy bien. Allá todos los que van conectando por acá.
8: Buenos días, Pedro Tafur. Congestionada.
0: Gracias por el reporte, Olímpica. Hola.
9: Señores de Olímpica Estéreo, que tengan un bendecido día. Si ustedes fueran tan amables de complacerme, a mi hija Lindsay Amaya, quien se encuentra hoy celebrando su existencia, para decirle que la amo con toda mi alma.

0: vida, de mucha, muy buena salud, que permita que todos sus sueños y sus anhelos se hagan realidad. La quiero mucho, de parte de su mamá, su papá y demás familia. Muchísimas gracias y vale. Que Dios los bendiga.
1: Un abrazo, me dice por acá, la Olímpica.
2: Hola, Gabito, ¿cómo está? Gabito, por el lado del mundo, mujer en la quinta, eso es como con 39, 38, 37, anda un man en una moto Pulsar negra con la placa levantada y se devuelve. Pasa y se devuelve en contravía y vuelve para que le avise a la policía, por favor, porque les marqué. No, eso no contesta.
1: No, en la jugada. Y cuando ustedes vean una motocicleta con la placa levantada, en la jugada, porque robo fijo, pilas con eso. Usted ve una motocicleta, repórtele inmediatamente que levantan la placa. Eso es porque no van a hacer nada bueno y hay que estar muy atentos a eso, ¿no? Moto con placa levantada. Robada seguro, hola Olímpica.
2: Hola Gabito, ¿cómo está?
1: Ahí está el reporte en este momento. Atento a las autoridades, entonces ahí en el sector del centro. No sabemos de pronto quién están esperando con esa placa levantada por ahí. Gabito, por acá, venía Pedro Butafur, Miro Lindo, éxito.

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0: 11:50 minutos, mis oyentes de Olímpica Estéreo 94.3, cuando me van reportando por acá, inconvenientes que hay por acá, trancón.
1: La avenida Mirolingo, desde frente a el camarón Quillero Campestre, comienza el trancón.

0: prácticamente desde Tijaleña se redujo la velocidad terriblemente gracias a los reductores que colocaron ahí. Entonces tienen que buscarle una solución porque eso no puede dañar la movilidad de una ciudad por unos reductores de velocidad. Muchas gracias.
1: Creo que ya dieron la orden de quitar los Giovanni. Muchas gracias a esta hora de los reportes a través de Olímpica Estéreo 94.3. Nuestros oyentes conectados a esta hora en las 20 latinas con Olímpica. Hola.
2: Habito, buenos días. Toda la ciudad está sin personal de tránsito. Calle 103 con carrera quinta, la avenida Pedro Tapur. En la Mirolindo están los señores paleteros que hacen más trancón que si no hubiera nadie. No sé si sucedería que el señor de tránsito contrató a los paleteros de Mirolingo porque son los que mantienen permanentemente. Gracias, Gabito. Bendecido día.
1: A usted, muchas gracias. Muy amable por estar con la Olímpica Estéreo. Hola, Olímpica.
3: Oh, Gabito. Hay un trancón, pero un trancón para la pelota full de Mirolingo hacia el éxito. De Mirolingo hacia el éxito. Hay un trancón, pero un trancón.
1: Señor trancón, le falta el bigote. Hola, Olímpica.
4: Hola, Gabito. Imagínate, esta mañana pasé como a las 10:30... por Mercacentro 10, y el tranconcito que había a las 10:30 más o menos, estaba desde Mercacentro 10 hasta más abajo de Filadelfia, porque en esta Filadelfia que hay en uno más abajo, ahí había el tranconcito de la ciudad bien larga, ¿yo?
1: Ah, ¿cómo le parece a usted? Esa belleza. Esta hora con Olímpica Estéreo, 11:52 minutos.
5: Hola, Olímpica. Hola, amigos de Olímpica. Le cuento, trancón acá, frente a Mercacentro El Poblado, carril subiendo, carril bajando. ¿Hasta cuándo nos van a quitar esos reductores, hermano? Qué trancón tan berraco, hermano. Qué trancón tan berraco. Póngame un tema para al menos pasar ese trancón bien berraco, hermano.
1: Olímpica, hola.
6: Gabo, buenos días. Reportando sintonía en la Samaria. Trancón. Pedro Tapur, Mirolindo Éxito. Ayúdenos.
1: Olímpica.
7: Ya fue. Clavicón. Cantó su vez. Trancón, calle 80. Clavicón.
1: Calle 80. Muchas gracias. Voy rápidamente con el resumen de las 20 latinas porque les voy a presentar las más importantes esta semana en Olímpica. 94.3.
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Estamos en esas 20 latinas con Olímpica Estéreo 94.3, conociendo desde la número 10 hasta la más importante de esta semana con Olímpica. Vamos de una vez con las 20 latinas Olímpica Estéreo. La latina número 10 la ocupa Jorgito Celedón. La canción se llama Me Voy de Ti.

0: La latina más importante de la semana a través de Olímpica Estéreo 94.3, la del primer lugar. Yo soy Cabo Arroyave. Ya viene Julián Ampudia a acompañarles a ustedes en esta tarde a través de Olímpica. Espero que pasen de lo mejor. Dios me los bendiga. Gracias por hacer parte de esta gran familia olímpica.
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0: Señoras y señores, ahí está Johnny.

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1: Bueno, muy bien, que Olímpica en serio, 94.3, aquí estamos en esa buena tarde, es el sábado fin de semana, aquí estamos con esa viejita de Olímpica en serio, 94.3, disfrutando de esa mediodía. Un abrazo muy grande para todos los que van llegando a la sintonía, soy Julián Ampudio, bajo la dirección y programación de Jean Marcelo Jiménez, con el permiso, papito Dios, que estamos en esa viejita de Olímpica en serio, hoy, sábado, sí señor, estrenándome. Volvemos a nuevo, oiga, que estamos estrenando mes. Estamos en este mes de agosto. Hoy primero de agosto, dando gracias a papito Dios por empezar un nuevo mes de la mano de él siempre, ¿no? Y dejando todo en manos de él para que nos haga su santa voluntad y que sea un mes bastante próspero para todos nuestros oyentes de Olímpica Estéreo. Un abrazo muy grande para cada uno de ustedes. Acá estamos listos acompañándonos a través de Olímpica Estéreo, la emisora del primer lugar es Olímpica.
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1: Sí, señora, aquí estamos con Olímpica en 94.3 listos y preparados también para auditar nuestro WhatsApp Olímpica 320-6716-943. Bueno, veo que hay como mucho trancón en la ciudad de Ibagué, ¿no? Mucha congestión vehicular, ahí nos van a comentando de pronto cómo están las vías, cómo están las calles en ese momento a través de nuestro WhatsApp Olímpica 320-6716-943. Vamos a ver quién está por acá. Hola, Bolizarde.
2: Julio,
1: uy, sí, va a tocar, se toca calorcito.
2: Julio,
1: está haciendo bastante calorcito, ¿sí o no?
2: Para meterle goles.
1: Dale, pues, un abrazo muy grande, Chucky Chan. Ahí está el reporte.

0: De Jugo Repotenciando la Ciudad. Bendiciones. Gracias por escuchar Olímpica Estéreo 94.3. Y sí,
1: hola, boli, boli.
0: ¿Qué hubo?
1: Otro más.
0: Vea, pero no se me adelante. Así que bueno, hagamos el favor. Queda, estamos a un mesecito nomás de decirlo. Estamos contando los días, pero no. Vivamos agosto, ¿sí o no? Vivamos agosto. Acá estamos. Una Olímpica Estéreo 94.3. Hola, feliz tarde. ¿Quién está por acá?
2: Pedro Tafur.
0: Bastante sol, la verdad. Oye, la Pedro Tafur está cosa de locos, ¿no? Como ya es habitual cada sábado, ¿no? Cosita, oiga, ahí también para la salida del aeropuerto, la vía aeropuerto, para salir a Pedro Tafur está congestionado. Lo que es, mira, lindo subiendo también, hay un sector que también está congestionado, ¿no? Ahí nos van comentando a través de Olímpica 94.3. Hola, Frisardem.
3: Uli. Trancón monumental por la Plaza de la 21.
0: También vea, por la Plaza de la 21, trancón en ese momento. Ahí es el reporte también de la movilidad a través de Olímpica Estéreo. Sí, hay varias zonas que en ese momento están congestionadas, ¿no? En la ciudad. Hola, Marisa.
4: Hola, Juliana. Julia Herrán.
0: ¡Vamos!
4: El colágeno. ¡Vamos! Dios los diga.
0: Amén, amén, amén.
4: Porque de agosto se siente que viene septiembre.
0: Más o menos, más o menos.
4: Ya estamos a la vuelta de la esquina, Juli. Septiembre, octubre, noviembre y diciembre.
0: ¡Diciembre!
4: Y se acabó esto.
0: Hay que
4: saludos a mi suegra, la señora Isa, allá en el barrio de la Gallota. Muy está sintonizada.
0: Claro, listo.
4: Alistando el amorcito.
0: Muy bien.
4: Y la gavita.
0: ¡Piso! Muy bien. Con la Olímpica 94.3. Aquí estamos en ese sábado, estamos en ese fin de semana, es Olímpica en serio, ya nos vamos acercando a septiembre, Dios mío, aquí estamos en este primero de agosto, estrenando mes en Olímpica y así escuchándolas a través de Olímpica en serio.

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0: Con las viejitas de Olímpica, en serio, aquí estamos en esta tarde del sábado con este calorcito, por Dios. Ah, está calentando de los sabros en la Ciudad Musical de Colombia. Vea, apenas para refrescarnos y escuchar esta programación de Olímpica, en serio, que está bien buena, ¿no? Bueno, muy bien, otra vez de Olímpica Estéreo, sigo por aquí también con oyentes que van llegando por aquí a la sintonía, van diciendo presente con Olímpica Estéreo. Vamos a ver quién está por aquí también diciendo presente. Hola, feliz tarde, feliz sábado, fin de semana.
2: Hola, Juli.
0: Hola, buenas tardes.
2: A mi tito Cachi.
0: Shaki-chan. Ah, okay.
2: Shaki-chan.
0: Okay.
2: Gracias.
0: Un abrazo, bendiciones. Ahí va. Ahí está el mensaje entonces para Shaki-chan. Con Olímpica, el 94.3, hola, feliz tarde.
3: Juli, papacito bello y hermoso, bienvenido a su turno, esperamos buena música, Juli.
0: ¡Claro!
3: Y reportando sintonía, como siempre, desde el barrio Matallana, porque Olímpica se metió.
0: Un abrazo muy grande, bendición en mi vida, gracias por escuchar Olímpica Estéreo, feliz fin de semana, que Olímpica Estéreo. A ver, más oyentes también, reporte de sintonía, hola, feliz tarde.
4: Juli, buena tarde,
0: buenas tardes, ¿qué tal?
4: Escucharme este sábado. Juli, está, eso es agüita de suero, se va, porque qué calor, qué bochorno.
0: Sí, Juli, totalmente,
4: oiga. Esa montaña incendiada desde muy tempranas horas de la mañana, aquí por lo de la diosa al lado, ciudad, el sector de Tierra Firme, y la gente no tomamos conciencia, oiga, no se tiene conciencia de su incendio forestal. Juli, 24-7 con Olímpica, se metió aquí escuchando.
0: Muy bien, saludos, bendiciones. No, ya hemos estado diciendo, pues, haciendo la invitación, ¿no? A no hacer estas quemas, mal llamadas controladas, y a evitar estas actividades por esta temporada, ¿no? Es que sabemos que las temperaturas están altas. Lo que se viene también es que, pues, lo que han dicho los expertos es que va a estar, pues, bastante caliente. Entonces, pues, hombre, tenemos que aprender a cuidarnos también entre todos, ¿no? A ver, por acá, a través de Olímpica, hola, feliz tarde.
5: Hola, Juli.
0: Hola, feliz tarde.
5: Buenas tardes.
0: ¿Cómo van? Excelente, gracias a Dios.
5: Sintonía, aquí Payandé
0: presente.
5: Fuera de Cotes Tolima, que es partido.
0: Sí, señor, hoy.
5: Alianza 0 de Cotes Tolima.
0: ¿Cuánto?
5: Yo.
0: 2, ok.
5: Chao, Juli.
0: 4:05 de la tarde es el partido. Hoy juega nuestro Deportes Tolima, nuestro vino tinto y oro. Señores, ahí juega nuestro Club Deportes Tolima a las 4:05 de la tarde. Esto será en Valledupar. Y bueno, pues ahí estamos pendientes también de cómo le va a nuestro equipo, al Deportes Tolima, que el martes vuelve a jugar acá en casa, ¿no? Entonces, pues ahí también estaremos apoyando a nuestro Club Deportes Tolima. A ver, más oyentes también con Olímpica y Serio 94.3, hola.
6: Soy un taxista y me encontré esta placa de moto en el Jordán octava etapa.
0: Listo, por favor, me escribe completico el clasificado, ¿vale? Porque, pues ahí no podemos, pues para dejarlo listo en el sistema de clasificados, porfa, hola.
7: Bueno, Juli, Juli, usted que es mi amigazo, mi conseje, por aquí estoy en la casa de mi jefe en El Salado.
0: Sí.
7: Y por aquí está calentando, está como dice el jefe Marcelo, está rechinando a los demonios.
0: Sí.
7: ¿Usted qué me aconsejaría? Cuénteme qué me aconsejaría para
0: este
7: calor.
0: No, hombre, para este calor,
7: mi conseje.
0: Frías, uy, caerían súper bien una fría, ¿sí o no? Ahí le gastamos una olímpica. 12:44, ya venimos, que más oyente de reporte de sintonía. Necesita buena tarde. Aquí estamos con estas viejitas de Olimpia.

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0: en serio, ya tenemos la 1 de la tarde, 22 minutos, 1 22 a través de Olímpica y Serena 94.3. Que van a acompañarlos en esta excelente tarde del fin de semana con Olímpica. En este 1 de agosto, estrenando mes, aquí estamos arrancando con toda la actitud y bueno, acompañando a nuestros oyentes que ya están listos y preparados también para disfrutar de esta programación del sábado, fin de semana. Tengo por acá también saluditos a través de nuestro WhatsApp Olímpica, quienes están por acá enviando sus notas de voz, ese reporte de sintonía a través de Olímpica. Hola, feliz tarde.
1: Hola, Olímpica.
0: Hola.

0: a mi mamá, Mini Lady.
1: Ah, bueno, súper bien.
0: Gracias.
1: Bueno, ahí está el saludo especial también a través de Olímpica 094.3. Muchas gracias. Por acá, hola, buenas tardes.
2: Olímpica, muy buenas tardes, Guli Guli. Buenas tardes, son fuego, porque uno hace llegar los bomberos.
1: ¿A dónde?
2: Entre el topacio y protecho, que hay un incendio ahí forestal y está creciendo mucho. Háganos el favor.
1: Vea, se siguen reportando incendios. Ah, sí, ya veo por acá en grupos de emergencia, pero tengo entendido que ya, entonces... Malos móviles, ¿no? Ahí también para controlar esa situación. Muchísimas gracias. Hombre, evitemos esas quemas, por Dios, ¿ah? Muchas veces son por esas, los incendios que están presentando, muchas veces por esas quemas controladas, ¿no? Entonces, pilas con eso, por Dios, vea con las temperaturas en las que estamos. A ver, por acá a través de Olímpica y Cero, hola, Polizarle.
3: Eso lo están haciendo aquí en la ciudad, Luz.
1: ¿Dónde? ¿Qué?
3: Muy buenas tardes, señores de Olímpica.
1: ¿Cómo está,
3: para una
1: vida?
3: Cejita, para mí, un favor, ¿nos pueden ayudar con lo de Cercia? Es que están que quitan la luz, la ponen, la quitan y la ponen, la quitan y la ponen.
1: Sí, creo que en ese sector hay, bueno, están presentando, no sé si de pronto mejoramientos o trabajos en este sector, pero sí nos están reportando. Todo este sector hay problemas con la energía, es verdad. A ver, por acá más oyentes, hola, feliz tarde.
4: Vea, Juli, Juli, vea. Ahí nos está cumpliendo el ingeniero Ricardo Ortigosa. Vea, ahí va bastante, bastante avanzado esto de aquí de la 103 para abajo, de frente con todo Fonderería sobre la vía Ambalá, hacia el Salado, hasta la entrada de lo que es Urdiplaza en el barrio Pacandea. Ya esto yo creo que en cuestión de 20 días ya hay vía en este tramo, Juli, Juli, así como se ve el avance. Ahora sí se le ve que le están metiendo mano de obra a esto, Juli Juli, porque necesitamos desembotellar la ciudad en la parte norte.
1: Sí,
4: pues con ese
1: claro.
4: Tramo mucho lo que ayudan a desembotellar,
1: claro,
4: Juli Juli.
1: Bien
4: por el ingeniero Ortigosa.
1: Bueno, ahí
4: está. Yo lo hicimos hace muchos años y cliente ahí de los prefabricados acá de la 103 y pues la
1: ajá,
4: verdad,
1: vean.
4: Bastante, bastante elegante
1: sí,
4: la obra.
1: Lo insisto muy bien, ahí está. En Olímpica 094.3, 1:00 p.m, 25 minutos, 1:25, que estamos en ese sábado. Ya venimos con más oyente, más reporte también de vías. Cuéntenos cómo están las vías en este momento en la ciudad de Ibagué. Si traen con congestión, nos pueden comentar nota de voz a través de nuestro WhatsApp Olímpica.

0: en serio, ya tenemos la 1:44, 1:44 con Olímpica y 94.3, que estamos en esa excelente tarde de fin de semana con Olímpica. Y también por acá reportando sintonía a nuestros oyentes que nos mandan enviando sus notas de voz, van diciendo presente en esa buena tarde, disfrutando de esta viejita de Olímpica. No vamos hasta las 2, ya después de las 2 vamos con saludos especiales también. Música del fin de semana con Olímpica Estéreo. Hola, feliz tarde, ¿quién está por acá con Olímpica?
1: Amigo Juli, Dios lo bendiga, muy buena tarde.
0: Bendiciones.
1: Sí, reportando sintonía al Vivero Móvil en Albania 2.
0: Desde Albania dicen presente también con Olímpica. Muy bien, el Vivero Móvil, ahí también está presente con Olímpica. Hola, feliz tarde.
2: Papi, Juli, ¿cómo no va a haber incendios si eso solo no se prende? No hay el ocioso que vaya y le meta candela a eso.
0: No falta,
2: si
0: claro.
2: Hay incendios es porque la gente le mete candela al monte, ¿ah? ¿Cómo se les ocurre? Pero eso solo no se va a prender. La gente es tan bruta, como ahora estamos agosto, el peor el verano.
0: Exactamente, tienes toda la razón, y por eso es que, bueno, pues constantemente se va enviando ese mensaje, ¿no? De evitar, por supuesto, estas actividades, hombre, que ponen en peligro a toda la comunidad. Hola, feliz tarde. Oye, hola, ¿qué con la camiseta puesta, no?
3: Oye, porque salga Santa Ana, mano, no haya gente de tránsito. Y eso está el coge, vean el trancón tan berraco.
0: Uy, sí, Santa Ana, hombre, ahí está.
3: Solo dos gente de tránsito trabajando y está arriba en la 103. Pero acá en Santa Ana no vean, eso está un desorden.
0: Oye, así, ahí nos están viendo el reporte de Santa Ana, carril bajando, está impresionante, oiga, bastante congestión, es verdad. A tener paciencia entonces. Ahí está con Olímpica Estreno 94.3. También el reporte a través de Olímpica. Nos dicen por acá, reporte trancón terrible. Marca Centro 10 subiendo y bajando. Bueno, ahí también está la foto. Nos envían ahí está. Ahora recuerden que pueden enviar notas de voz a través de nuestro WhatsApp Olímpica. Tengo por acá oyentes. A ver, ¿qué nos están enviando por acá? Creo que...
4: El Salado.
0: Sector del Salado, una vivienda como que... Un incendio, ¿no? En una vivienda, por favor. Ahí nos van comentando qué está sucediendo en este punto, por favor. Por acá, a través de Olímpica Estéreo. Hola, feliz tarde.
5: Hola, amigo de Olímpica, buenos días.
0: Buenos días, buenas tardes.
5: Olímpica, necesita bomberos para en la variante de dirección de cemento. Ajá. Incendio tenaz forestal, por favor, para evitar que queme toda la parte de la naturaleza. Por favor, urgente.
0: A ver, por acá, me envía el video y todo, exactamente, eso es por el sector de Clinaltex, si no estoy mal, ahí el tema. Bueno, muchísimas gracias y por comentarnos a través de Olímpica Serie. Hola, feliz tarde, ¿quién está por acá con Olímpica?
6: Por favor, un servicio social.
0: A ver,
6: muy
0: cuál.
6: Buenas tardes, buenas señores tardes. Olímpica, para pedirles un favor, se me extraviaron los documentos de la moto placas VNX43H.
0: Sí.
6: Pase... Tarjeta de propiedad, seguro obligatorio, tecnomecánica y la cédula de ciudadanía a nombre de Alison Caterín Vega Vega en el centro de Ibagué. Magnífica gratificación. Cualquier información al celular 311-325-1006 o a los estudios de Olímpica Estéreo Ibagué.
0: Muchas gracias. Ahí ya le estaremos pasando el clasificado constantemente porque ya lo envió por escrito, ¿cierto? Un abrazo, hola.
7: Olímpica, para saludar a los maestros Jairo Acosta y Sebastián Peralta y el ayudante ahí, Perratuca. Dios los bendiga y que sigan trabajando.
0: Jairo y Sebastián, ya el ayudante. Ahí va el saludo con Olímpica Estéreo 94.3. Muchas gracias. Ya tenemos la 1:48, que estamos en ese fin de semana, es Olímpica 94.3.

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1: Con Olímpica en Serio, 94.3. Tenemos la tarde, 11 minutos, 2:11 a través de Olímpica en Serio. Aquí estamos en esa tarde. El sábado seguimos avanzando, acompañándolos. Allá pilas los finalistas de la Bolirrana Olímpica. Pilas los finalistas, porque ya les voy a estar dando indicaciones por interno de cuándo nos vamos con esa gran final de la Bolirrana. Será esta semana. Ya les voy a estar informando a qué horas deben llegar, porque esta semana vamos a conocer el ganador de la Bolirrana Olímpica. Nos vamos así de torneo rápido, mejor dicho, para que de una vez se lleven la Bolirrana Olímpica. Tienen que estar pendientes, entonces ya les voy a estar dando la información por interno a los finalistas de la Bolirrana Olímpica. Recuerden que en ese momento también están participando con el televisor de 65 pulgadas que todavía sigue pues en juego con Olímpica. También tenemos la bicimoto eléctrica, que también en ese momento se pueden seguir registrando y pueden seguir participando pues para que se la lleven, ¿no? Así que bueno, pues ahí está la invitación y pilas, porque esta semana se viene entonces entrega de premio importantísimo con Olímpica 094.3. Tengo por acá oyentes, hola, feliz tarde.
2: Juli, pero es que muchas veces no es porque la misma gente prenda la candela, sino que muchas veces arrojan basuras con vidrio.
1: Claro, total,
2: y
1: también.
2: Vidrio,
1: es verdad.
2: Es gente que prende candela. Yo he visto acá en la Cuesta de la 14 cuando dejan residuos de vidrios de ventana, y eso ayuda a que se prenda el pasto. Entonces, eso es lo que comienza también incendios.
1: Claro,
2: hay que tener mucho cuidado al momento de botar vidrios, porque eso también fomenta los incendios.
1: Pero eso también es la falta de cultura de nosotros estar arrojando, pues, de ese tipo de escombros, de basuras, de residuos, en lugares donde no deberían ir, y ahí están las consecuencias. Tienen toda la razón también. También el llamado a esas actividades que, verdad, debemos de dejar de hacer, sobre todo en esta temporada, que lo que se viene, por Dios, han dicho que va a ser bastante fuerte en temas de temperatura, y ya lo estamos empezando a vivir, ¿no? Entonces, pilas, por favor. Hola, feliz tarde.
3: Juli, ahí la solución en Santa Ana es un semáforo ahí en Santa Ana.
1: Bueno, muy bien. Oiga, déjeme saludar, pero es que en Santa Ana también ya como que implementaron un semáforo hace poco, ¿no? Entonces, bueno, eso también ha ayudado, creo que un poco, ¿no? El tema de la movilidad. Déjeme saludar de una manera muy especial a Lili Tobar. Qué gusto escucharla por acá. Bueno, leerla en este momento a través de nuestro WhatsApp olímpico. Lili Tobar, un oyente de muchos años. Espero que hace favor y se me viene acá conmigo. Venía de la casa, de la anterior casa radial, ¿cierto? Bueno, pues acá está. Me da mucho placer, de verdad, saber que está por acá en sintonía con Olímpica. Eso me alegra muchísimo el corazón. Y gracias, vea, oyentes, mejor dicho, que ahí tengo de hace muchos años y que llegan, vea, a la familia Olímpica. Un abracito muy grande desde el Rosabadillo. ¡Bienvenida! No, por favor, tráigame toda la gente del Rosabadillo para Olímpica Estéreo. Un abracito, bendiciones. Dios te bendiga. Con Olímpica Estéreo 94.3. A ver, por acá, oyentes. Hola, feliz tarde.
4: Buenas tardes. Bueno, el semáforo de que queda más adelante en el cañón del poblado apagado. El semáforo de la Malta apagado.
1: Diga, muchas gracias por este reporte. Está el reporte de movilidad, se va por entonces de la mando, entonces apagado. Muchísimas gracias, hola.
5: Juli, buenas tardes. Juli, ¿me podría hacer el favor de regalarme el listado de los finalistas de la Bolirrana?
1: De hecho, voy a leer, que los leo de una vez para que si están por ahí conectados, igual los voy a estar llamando, ¿no? Esos, los finalistas salieron al aire, ¿no? Durante 2 semanas estuvimos sacando finalistas y ahí los estuvimos nombrando al aire. Bueno, por acá tengo a Jefferson Heredia. Adán Lozada, Jorge Alexander Pastrana, Snyder Romero, Luz Mayeli Martínez, María de los Ángeles Vargas, Lina Viña, Wendy Cadena, son finalistas de la Bolirrana con Olímpica 094.3. Y entre ellos conoceremos el ganador de esa Bolirrana con Olímpica 094.3. Qué chévere, me la quiero ganar, pero no estoy dentro de los finalistas, entonces. Pero podemos seguir participando con el televisor de 65 pulgadas y la bicimoto eléctrica, que también va a estar entregando Olímpica Estéreo, una emisora del primer lugar. Oiga, qué bueno para irnos a esa hora con un buen vallenato, como este. Uy, es apenas con una fría. ¿Cómo duele el frío con Olímpica?

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2: 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Ya tenemos las 2 de la tarde, 36 minutos, 2:36 con Olímpica Estéreo. Acá seguimos en esta excelente tarde del fin de semana. Recuerden seguirnos también en redes sociales, Facebook, Yo Escucho Olímpica Ibagué, y en Instagram, @Olímpica Ibagué, y también estamos muy conectados con todos ustedes a través de Olímpica Estéreo. Bueno, muy bien, muy bien. Acá seguimos también con esta programación, disfrutando este fin de semana. Algunos aprovecharon para iniciar pronto el paseo, ¿no? Esta semana estaban recién pagos, algunos, ¿no? También, ¿verdad? A otro ya nos llegó y ya se nos fue también. No, mentiras, pero pues... Pero los que tienen ahí la oportunidad hoy de pasarla chévere con los amigos, con la familia, de tener la posibilidad de hoy de pasear, la gente que está por ahí en el sector del Totumo, la gente que está en Aparco, en Chucuní, en el país, San Bernardo, la gente que está también desde el Cañón del Conveimo, un abrazo muy grande para ustedes. Y bueno, seguimos acá también escuchando a nuestros oyentes que van llegando por acá con notas de voz a través del WhatsApp Olímpica. Hola, feliz tarde.
3: Feliz, feliz. La solución es que terminen de arreglar rápido la embalada para que abran ese pedazo. Total, bajando.
2: Sí, totalmente, es verdad. Es que también es por eso la congestión, ¿no? Ahí vía a Santa Ana, lo que nos están comentando por acá nuestros oyentes hace un momento. Bueno, muy bien, por acá más oyentes también. Reporte de sintonía con Olímpica. Por acá, hola.
4: Está esperando que la compra Olímpica.
2: Y nos envían videos.
4: Buenas tardes, honorables oyentes de Olímpica. Le habla de los Patiño, líder social de los Derechos Humanos Colombia Visible.
2: Eso, pero eso cuando fue
4: hace. Buenas tardes, los Derechos Humanos Colombia Visible. Tengo el honor de resaltar a esta gran mujer conductora de la marcha amarilla, la Mona.
2: Chévere, la Mona. Bueno,
4: un saludo especial para Olímpica, rapidito, rapidito.
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4: Bueno, regálenme el número de placa del vehículo.
5: 369.
4: 13, oiga, el número ganador. 369, damas y caballeros. Gracias,
2: se ganó un saludo.
4: Casi bien limpiecito, bien organizado. Felicitaciones y excelente. La estamos en sintonía con Olímpica.
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4: Saludos nuevamente al comando Patiño. Gracias.
2: Un saludo para que estamos escuchando en directo. Qué bien ese saludo con video y todo, ¿ah? Vamos por acá a compartirlo. Vamos a compartirlo en el grupo ahí de Olímpica Estéreo. Está muy chévere, hombre. Así es que es. Vea ahí nuestro oyente que nos va enviando por acá el saludo. Muchísimas gracias. Vea, ya salió al aire. Mejor dicho, el saludo y todo. Y el video también ya lo pasamos. Muchas gracias ahí por estar haciendo ese reporte de sintonía. Cada vez que vayan por ahí en un amarillito, en esta oportunidad iba la Mona, ¿no? Ahí. Conduciendo y bueno, pues escuchando Olímpica Estéreo. Así que muchas gracias por el saludo, el reporte a través de Olímpica Estéreo 94.3 para la Mona. Muchas bendiciones, gracias por escucharnos, por llevarnos ahí en el 94.3. A ver, por acá, oyentes, hola, feliz tarde.
6: Mi mano, trancones por todo lado, no se ve un azul para nada, las calles están congestionadas, ni un azul, en el centro carro, por un lado y lado, y nada de un azul regulando por ningún lado, desaparecidos los azules.
2: Pero recuérdeme en por dónde van, ¿no? Van comentando de pronto dónde está la congestión, si de pronto van por la Pedro Tafur, si van de pronto saliendo del centro por la segunda, tal vez, no sé, oiga, cómo está la 19, por ahí también. Hace un rato nos reportaban desde la 21 que también había congestión, no sé si ya mejoró el tema. Ahí van comentando, ¿no? Cómo es el tema de la Ambalá, la Guabinal también. La Miro Lindo subiendo, a ver si de pronto ha mejorado el tema ahí de la movilidad, ¿no? Del tranconcito. Luego para Yuli también reportando sintonía del barrio Jordán, ahí también dicen presente con Olímpica Estéreo. Muchas gracias por escucharnos a través de Olímpica Estéreo. Más oyentes ahí, ahora también con los 94.3, ¿verdad?
7: Juli, Juli, Mario Fernando Tobar reportando sintonía acá desde Bogotá, en Gativá.
2: Sí, sí, sí.
7: Estoy acá, ya llevo 10 días, 5 semanas buscando trabajo en Ibagué y nada, ya son 4 días conseguí.
2: Por Dios.
7: Pero acá no se puede fría, acá toca bajada del estante. Pero aunque está haciendo sol, está calentando. Pero por ratos calienta, pero de todos modos, Bogotá hace frío.
2: Sí, sí, sí, sí, claro.
7: Hay un saludo para toda mi allá en el Jordán, en la sexta etapa, en la octava. Los parceritos, un saludo a Marianuya Rodríguez Díaz. En la séptima etapa del barrio del Jordán.
2: Oiga, muchísimas gracias. Y Dios quiera que, mejor dicho, aparezca rápido ese empleo que tanto está buscando. Ahí le seguimos enviando también la buena energía, ¿no? Con Olímpica Estéreo. Que aparezca rápido ese empleo, pues. Y saludo para la gente de Vea que está en Bogotá, que nos está escuchando en este momento. Un abrazo muy grande para ustedes. Sí, me han dicho que pues ha hecho calorcito, pues entre comillas el calorcito que uno a veces siente en Bogotá, ¿no? Como decía nuestro oyente, pues Bogotá, pues, hombre, siempre sigue siendo Bogotá, pues, a comparación de hoy, que va a ser como más fresquito, ¿no? Más frío, pues. Pero bueno, pero sí, sí me han contado que también ha calentado bastante en Bogotá estos días. Bueno, muy bien, 2.41 minutos, 2.41, por acá más oyentes, hola, feliz tarde.
8: Juli, Juli, buenas tardes. Aquí en Ibagué ya toca implementar el pico y placa como en Bogotá.
2: ¿El sábado?
8: Placas pares un día, impares otro día, para que paren cinco días.
2: Sobre todo
8: porque es que
2: el sábado.
8: No hay campo.
2: El sábado.
8: Ya los carros no caen en ese pueblo, no caen en ese pueblo, no hay días para tanto carro en ese pueblo, Juli.
2: No, y el sábado, vean, no hay pico y placa, y pues a veces los de tránsito no ahí ayudan de pronto el tema, pues lo digo con conocimiento, y en la Pedro Tafur eso es un embotellamiento terrible, bastante carro, la Mirolindo subiendo, ni qué decir, no, es impresionante, el día sábado es, mejor dicho, un caos a circular acá en la ciudad, ¿no? Entonces, pues ojalá, pues, o se busquen soluciones. Pero sí, es verdad, bueno, muy bien, 2.42 minutos. Como no implica el 0.94.13, aquí estamos acompañándolos, disfrutando esa excelente tarde. Hola.
9: Mi Juli, Olímpica se metió aquí desde el Rosadillo. Un saludo, mi Juli, Dios me lo bendiga. Gracias por saludarme, gracias por todavía acordarse de mí.
2: Pero claro.
9: Dios me bendiga en esta hermosa tarde, llena de muchas bendiciones. Yo, mi Juli, muchas gracias.
2: Muchas gracias, Lili. Claro que me acuerdo de todos los oyentes. Ah, ya, también. Qué bueno, qué bueno. Muchísimas gracias ahí por la sintonía que Olímpica es 94.3. A esos oyentes que a uno lo acompañan, mejor dicho, a donde uno llegue, ¿sí o qué? Ahí están. Muchísimas gracias. Dios los bendiga. Gracias por escuchar Olímpica en esta oportunidad. 94.3, 2.43. Aquí estamos en ese fin de semana. Es Olímpica.

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1: Bueno, muy bien, que no limpique en serio. Ya tenemos las 3 de la tarde, 17 minutos. 3:17 a través de Olímpica en serio 94.3. Aquí estamos en esa tarde del sábado, fin de semana, con Olímpica en serio 94.3. Que ya estamos a menos de una hora del partido para esta tarde que tenemos. Te digo que tenemos porque obviamente apoyando como siempre al Deportes Tolima, ¿no? Bueno, pues sí, señores, hoy se enfrenta el Deportes Tolima frente a Alianza. Tendrá ese desafío clave, ¿no? Para el día de hoy. Hoy arrancando mes, estrenando mes, y arrancamos de una vez con fecha para el Deportes Tolima. Recuerden que es la segunda fecha, pues, de la Liga Betplay. Arrancamos con pie derecho. Venimos de ganar, ganamos en casa. Y en ese momento, pues, llega esta segunda fecha de la Liga. El partido que está programado para las 4 y 5 de la tarde se juega en el estadio Armando Maestre de Valledupar. Bueno, pues, este es el escenario donde el equipo Pigao buscará dejar atrás la reciente eliminación sufrida de la Copa. Ustedes saben el partido tan complejo y tan complicado que fue. Y bueno, pues afianzar su buen comienzo en la liga. Vea el golpe que significó la caída frente a Quindío, pues ha obligado al cuerpo técnico vinotinto a replantear la estrategia y enfocarse en la recuperación anímica del grupo. Este nuevo partido representa una oportunidad para que los dirigidos por el club de Ibagué jueguen en confianza y se mantengan como protagonistas del torneo. En cuanto a los antecedentes, los números juegan a favor del Deportes Tolima. En los últimos 5 duelos oficiales frente a Alianza, los tolimenses han salido victoriosos en todos. Una racha positiva que esperan mantener en esta visita esta tarde frente a Alianza. Esperemos entonces que le vaya muy bien a nuestro Deportes Tolima, ¿no? Hay que recordar también la convocatoria para el compromiso. Incluye a 20 jugadores destacados, entre los que figuran referentes del equipo como Miguel Ortega, Jordan Osorio, Luis Sandoval, Ader Valencia, Luis Sánchez. También se encuentran jóvenes promesas de la cantera como Víctor Reyes, Santiago Joven, quienes siguen acumulando minutos en el primer equipo y buscan consolidarse en la plantilla. Por otra parte, pues el club confirmó que jugadores como Cristian Trujillo, Brian Rovira y Nelto Volpi están en proceso de recuperación médica y por este motivo no fueron tenidos en cuenta para este viaje. Bueno, muy bien, ahí está entonces esta tarde nuestro Club Deportes Tolima, 4 de la tarde, 4 y 5 de la tarde. Ya en pocos minutos pues estaremos dando inicio pues a ese partido, que estaremos obviamente pendientes también a través de Olímpica Estéreo 94.3. ¿Cómo cree que va a caer el Deportes Tolima hoy? ¿Eh? ¿Será que ganamos o qué? ¡Claro! ¡Vamos, vamos, vamos! ¿Sí o no? Venga, que dicen para que nuestros oyentes. Hola, feliz tarde.
2: Bueno, Juli, con San Bermúdez. Le comento. Ya me he tomado las tres primeras tiponas porque es mucho calor.
1: ¿En serio?
2: No se olvide que juega mi Tolimita, mi Tolima. Hola, Juli. Colócame un pedacito de las raíces de mi tierra. Hágale a ver, que quiero escucharlo.
1: Bueno, muy bien, Hermancho. Sí, señora, ahí vea. Me imagino que apoyando hoy al Deportes Tolima, ¿sí o no? Dándole fuerza para que el equipo gane hoy. Así que bueno, ahí estaremos, por supuesto, pendientes con Olímpica Estéreo 94.3. Venga, por acá nos dicen a través de Olímpica. Ah, bueno, nos envían como un mensaje, ¿no? Dice por acá, la vida no siempre cambia cuando las circunstancias mejoran, muchas veces cambia cuando decidimos mirar las circunstancias de una manera diferente. Cada dificultad deja una enseñanza, cada error una oportunidad de crecer y cada nuevo día una ocasión para comenzar de nuevo. No podemos controlar todo lo que ocurre, pero sí la actitud con la que enfrentamos el camino. Al final, la verdadera fortaleza no está en no caer, sino en levantarse con más sabiduría y esperanza. Vea que bueno, un abrazo muy grande para la familia Pineda en el barrio Chico Salado, que ahí también está en sintonía con Olímpica Estéreo en esta tarde del fin de semana. Muy bien, un abrazo muy grande, bendición y gracias por la sintonía. Oiga, por acá también quiero saludar. A ver. ver, por acá. Ah, está programando música para Carmencita Jiménez, reportando sintonía desde Boquerón. Un abrazo muy grande. Bendiciones para Carmencita. Muchas gracias por la sintonía con Olímpica Estéreo 94.3. ¿Qué función por acá?
0: Juli, Juli, buenas tardes. Qué clima tan tremendo, Dios mío. Menos mal que allá en Valledupar está suavecito para que el Tolima le traiga el resultado.
1: Bueno, tienen que rendir, ¿no? Tienen que traer buen resultado, hombre, ojalá.
3: Juli, a la hora, vean, la segunda... Brevecito para bajar, vea. A la hora.
1: Bueno, eso fue hace poco. En el centro, pues, la verdad no se ve tanta congestión vehicular, por lo menos, ¿no? Pero muchísimas gracias ahí también por el reporte, notas de voz. A veces me envían también video. Si van a enviar video, pues que mañana hablando. Listo, man, hablando ahí, man, comentando qué tenemos que ver ahí en el video para poderlo, obviamente, escuchar a través de Olímpica. ¡Hola, feliz tarde!
4: Muy buenas tardes.
1: Buenas tardes.
4: Dios lo bendiga. Igualmente. Un gran saludo para toda la mesa de Olímpica Estéreo y un gran saludo para ti y para toda su familia.
1: Muchas gracias.
4: Aquí listando el paso de ollas porque salimos directamente para la Caimanera.
1: Ah, qué chévere.
4: Puerta, con ese solecito llevamos cabal de pura cervecita.
1: Ah, qué bueno, hombre.
4: Para destape la Julito. Olímpica se metió en el municipio del Espinal.
1: Ese es un muy buen plan en el Espinal, ¿no? El sector de la Caimanera, vea, un abrazo muy grande para la gente ahí del Espinal que aprovecha el fin de semana, vea, arranca para la Caimanera, excelente plan, muy bien, un abrazo, saludos, bendiciones. Hola,
5: Olímpica, buenas tardes. La Ambalá está libre, subiendo y bajando. Está sabroso el clima. Feliz tarde, muchachos.
1: Muchas gracias. Ahí también por el reporte de movilidad. Y ahora con Olímpica.
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0: Ok, vale, por acá, hola.
1: Juli, acá reportando. Acá la primera. Entre 15, 14 está imposible. Entonces ahí para arriba está imposible, Juli. Está imposible la 14, la okay, primera.
0: Vea, la primera sí está entonces congestionada. La segunda nos dicen que ya va un poco mejor. Pleno centro de la ciudad. Un abrazo muy grande para la gente del centro. Que esta hora también está escuchando Olympic Estéreo 94.3.
2: Juli. Hágame un favor, usted que nos colabore, que es la emisora más escuchada aquí en Ibagué.
0: Señor.
2: Aquí en el sector del país, el señor de una casa cerró la vía.
0: ¿Cómo así?
2: Cuando los que estaban trabajando dejaron la vía abierta, que eran los que estaban haciendo el proyecto, que está haciendo la ampliación, el proyecto de alcantarillado y todo, dejaron la vía abierta.
0: Sí.
2: Y una sola persona de una casa cerró la vía.
0: ¿Por qué?
2: Es más, si usted nos colabora con el cuadrante, a ver qué pasa.
0: ¿Cómo así?
2: Gracias.
0: Imagínese, oiga. Listo, regálame bien la dirección, por favor, y enviamos el dato ahí para que allá revisen. Hola, Brixabria.
3: Juli, 103 congestionada, no hay azules, 103 congestionada.
0: La 103 congestionada, vea, también a esa hora nos reporta, que no limpique en serio, tengan paciencia entonces. Ahí en la 103 hay congestión vehicular, a esa hora cronolímpica, oiga, ¿cómo estará la Pedrota? Pero en este momento ya mejoraría. ¿Cómo está el tema de la Mirolindo subiendo? Porfa, coménteme, el noto de voz a través de los WhatsApp Olímpicas. Saludos para el amarillito, el P135. Levanta la mano diciendo, ya escucho Olímpica. Un abrazo muy grande, bendiciones. Bueno, 3:25 minutos. 3:25.

Lo que pasa es que hay algo complicado y no es todo para la valleta. Pero sí, todos apoyando nuestro deporte de Tolima, ¿no? Hoy sábado, fin de semana, ya en pocos minutos, a las 4 y 5 arranca el compromiso en Valledupar. Aunque qué rico, hombre, sería arrancar para Valledupar, ¿no? Bueno, con este calorcito, una bien fría por ahí al lado del río. Ah, mejor dicho, no. Buen plan. Ya tenemos las 26 minutos. Vamos con esa buena canción, aquí estamos en el fin de semana. 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

0: Sale 94.3, ya tenemos las 3 de la tarde, 44 minutos. 3:44 en este fin de semana. Sí, ahora que estamos acompañándolos, disfrutando esa buena tarde con Olímpica Estéreo. Tengo por acá oyente, vamos a ver quién está por acá. Hola, feliz tarde.
1: Juli, buenas tardes.
0: Buenas tardes.
1: Un saludo muy especial, Juli. Esa Pedro Tajur está congestionada desde el Palermo hasta el Romboy de Mirolindo.
0: No, hombre.
1: Pero una cosa aterradora. Mucho carro, hermano. Uy. Congestionado. Buenas tardes, Juli.
0: Pedro Tajur, lo que nos dicen en ese momento, continúa la congestión porque desde muy temprano estaba ya, mejor dicho, congestionada, ¿no? Muchísimas gracias a nuestros oyentes que están por ahí en este sector de la ciudad de Ibagué, reportando sintonía a esta hora. Hola, feliz tarde.
2: Olímpica, muy buenas tardes.
0: Buenas tardes.
2: La vía Mirolindo subiendo, congestionada, los semáforos están fuera de servicio.
0: ¿Cómo así
2: los
0: para completar?
2: Los productores que hay frente al supermercado.
0: No.
2: Un caos completo estaba ahí.
0: Es que creo que en todo el sector no hay energía. Y creo que el daño sí está como en toda esa comuna. Nos han reportado pues varios oyentes que no hay energía, ¿no? Sector de Villacafé, por ahí de la Samaria, Poblado. Como que sí hay un daño, seguramente, porque no hay energía ya hace ratico, ¿no? A ver, por acá, ¿qué nos envían por acá? El video ahí de Mirolindo subiendo, sí, bastante carro. Está lento el paso ahí. Muchísimas gracias a nuestros oyentes que en este momento nos están reportando sintonía y nos están enviando, pues, esos mensajes, notas de voz, ¿no? A través de nuestro WhatsApp Olímpica. 320-67-16-94-3. ¿Qué nos dicen por acá? Hola.
1: Uy, Julio, hace monumental también, Juan. Ya le comparto el videito aquí en el sitio de la 80 para coger los retornos hacia la Quinta y a salir hacia la Mirolindo.
0: Ok.
1: Ni un agente de tránsito a esta hora por aquí. Brillan por la ausencia en fin de semana, de quincena, Juli, por favor. ¿Dónde está el secretario de movilidad? Es el director de tránsito. No se ven. Están espantados esos azulejos. Ah, Juli.
0: Ahí está también el reporte. Ahí está ahora con Olímpica Estéreo. Muchísimas gracias a nuestros oyentes que nos están enviando este reporte con Olímpica Estéreo. Ya tenemos las 3:46 minutos, 3:46. Acompañándolos en esta tarde con Olímpica Estéreo. Y bueno, pues escuchándolos, ¿no? También nos van comentando dónde está el trancón, la congestión vehicular. Cómo es el tema ahí de la movilidad en estos momentos en la ciudad de Ibagué. Congestión en la Pedro Tafur, congestión en la Mirolinda, congestión ahí en la 80. Lo que nos están diciendo ahí ahora nuestros oyentes en Olímpica Estéreo. 3:47 minutos, 3:47. A ver, por acá a través de Olímpica, hermano.
3: Vea, Juli, cuando yo digo algo sobre el trancón, o de dónde está, que no están los guardas de tránsito, la gente dice, habla, pero Germán sí se queja, Germán sí molesta. Esto es a vaina, ¿vio? Ah, para que vea que no es que yo me queje.
0: No, vea que nadie ha dicho nada hoy de queje. No, porque pues no, hoy no ha peleado, ¿sí o no? Pero sí, oye, la congestión sí está como complicada en la ciudad, ¿no? Pero bueno, ahí nos van comentándolo en notas de voz, por favor, a través del WhatsApp Olímpica. 3:47 minutos, aquí estamos en ese sábado, hoy es Olímpica.

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0: ya tenemos las 4 de la tarde, 11 minutos, 4:11, a través de Olímpica Estéreo 94.3. Ya se juegan los primeros 6 minutos de juego entre Alianza y Deportes Tolima. Ya está en marcha entonces este compromiso entre Alianza y el Deportes Tolima, el vino tinto y oro desde Valledupar. Ahí está. Bueno, esperamos que hoy saque buen resultado el equipo. Y bueno, pues ahí estaremos entonces pendiente de nuestro Club Deportes Tolima, que ya en Valledupar está enfrentando a Alianza, ¿no? Oye, mientras tanto también sigo pendiente de nuestros oyentes a través de nuestro WhatsApp Olímpica, que nos está por acá reportando sintonía. Hola, feliz tarde.
1: Germán Bermúdez, de vez en cuando una quejadita, pero así como Esperanza Gómez. Para que cambie un poquito.
0: Vea, por acá oyente,
2: hola. Hola, hermano, hermano, qué molesto. Buscan para quejarse, se ocupa quejándose. Pero es que lo mandó a trabajar. No le aguanto de la casa.
3: Juli, muy buena tarde, un cordial saludo. Cordial saludo para todos ustedes ahí.
0: Muchas gracias.
3: Hermano, me encuentro bajando por acá, por el lado de Santa Ana, llegando al colegio de Confatolima, mi hermano, pero esto es un caos. Caos, por favor, se le solicita a gritos un guarda de tránsito aquí en este sitio. Sí. O si no, por favor, prohibir el giro a la mano izquierda o a mano izquierda bajando y subiendo mano derecha ahí donde está el colegio con Fatolima. Esto está un caos acá en mi hermano. Muchísimas gracias, Dios, Juli. Muchas gracias.
0: Ahí está también entonces el reporte de movilidad ahí ahora que lo Olímpica es cero en ese sábado. Muchas gracias por acá, hola.
4: Buenas tardes, Guriguri. Guriguri, sin semáforos por toda la avenida Miro Lindo. Desde la 60 para abajo. No hay semáforos por la Miro Lindo.
0: Vea, por la Miro Lindo, no hay semáforo, es lo que nos están diciendo. Sí, es que hay un daño en el tema de la energía, ¿no? En ese sector también muchos oyentes de ese sector nos están reportando lo mismo. Muchísimas gracias a nuestros oyentes con el tema ahí de la movilidad a través de Olímpica 094.3. Ya se juega entonces el partido entre Alianza y el Deportes Tolima. En este momento los primeros 8 minutos de juego, esto va 0-0. Está jugando en el estadio de fútbol Armando Maestre en Valledupar. Y alentando desde la tierra firme el Tolima, nuestro deporte es Tolima. Al vino tinto y oro. Para que sea un buen resultado en esta tarde, ¿no? Bueno, muy bien, por acá tengo oyentes a través de Olímpica Estéreo. Dicen sintonía Bolívar, una feliz tarde. Muchas gracias. Ahí está Wilson, también reportando sintonía con Olímpica Estéreo. 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

0: buenas tardes.
1: En el pasado, esta mañana, el ratico, me enviaron una plata a Abinay Plata.
0: Sí, yo
1: me confundí porque tengo la llave y se la envía a una señora que ni conozco, no sé, ahí me sale el nombre. No. Si ella es honesta, pues me lo devuelven.
0: Claro.
1: Pero
0: claro,
1: si no, pues toca curtirla y el día que se me deje ver, pues no sé qué hacer.
0: Bueno, pues hombre, pues primero llevarle la cosa por la buena, porque de todas maneras fue una equivocación, ¿no? Digamos, la señora no le quitó nada. Quédala por la buena, obviamente, decirle, pedirle de la mejor manera, pues que entienda que fue un grave error y pues que le devuelva, pues, digamos, el dinero, ¿no? Pues la señora, hay que reconocerlo, tampoco es que le haya quitado así, pues digámoslo, algo. Fue como el error. Pero entonces, sí, hay que buscarla, ¿no? La manera de llegarle, pues, de la mejor manera. ¡Hola! El enlace, listo, ya por el estoy compartiendo el enlace del conciertazo de verano. Vea, eso es lo que se vive. Está bien chévere este conciertazo, ¿ah?
2: Si huele a caña.
0: Nah, está chévere, vea.
2: ¿Cómo son? ¿Y eso por qué?

Bueno, muy bien, ahí están nuestros oyentes también que empiezan a llegar a la transmisión en vivo en YouTube. Ahí está entonces de una vez el enlace para que se conecten. Pueden escribir en el chat. Pueden escribir ahí viéndolo desde Ibagué con Olympic Ibagué. Ahí también pueden comentar en el enlace de YouTube que están transmitiendo en vivo en Olympic Estéreo FM. Conciertazo de verano que se vive hoy

0: tenemos las 4 de la tarde, 41 minutos, 4:41 a través de Olímpica Estéreo 94.3. Acá seguimos en esa tarde del fin de semana, el sábado, con Olímpica Estéreo 94.3. Tengo por acá oyentes también. Nos dicen que hay tremendo tranco bajando por la segunda desde las 12, pleno centro de la ciudad. En ese momento se congestiona el centro de la ciudad. Por acá nos envían también video a través de
1: nosotros. No soy Uber, pero esos taxis aquí hacen estorbo. Toda la entrada del centro comercial Agua.
0: Bueno, esto es por la Guabinal. Ahí nos van enviando el video Guabinal, llegando ya a las 60, ¿no? Muchas gracias también, que lo Olímpica 094.3. Bueno, muy bien, ahí van reportando sintonía a esa hora con Olímpica. Les recordamos también, se están conectando en ese momento en vivo a través de YouTube. Ahí estamos en la transmisión en vivo y en directo desde Bogotá, porque se está viviendo el concertazo de verano con Olímpica Estéreo a nivel nacional. Ahí todas las olímpicas se están conectando. En ese momento vamos a escuchar qué es lo que se está viviendo.

muy bien, ahí está también en el chat de YouTube todas las ciudades pues comentando, los oyentes de todas las olímpicas comentando desde qué lugar. Bueno, si ustedes se conectan ahí pueden comentar desde Ibagué, ahí en sintonía con Olímpica Estéreo 94.3. Ahí pueden colocar también en su mensaje y ser parte de este conciertazo de verano que se transmite en este momento a través de nuestra cuenta de YouTube. Ahí estamos en YouTube como Olímpica Estéreo. Bueno, oiga, póngale cuidado, en ese momento hay novedades en el partido de el Deportes Tolima. Hay novedades en ese momento.

2, gol para el Deportes Tolima. Ya pues en el minuto número 38 anota Luis Sandoval, el número 9. Ahí anota pues este gol, que además hay que decirlo, fue un cobro de penal, un penal a favor del Deportes Tolima. Anota el gol, pues empatando la serie, porque es que resulta que en el minuto número 9 pues habían anotado Alianza el 1-0 y en ese momento por este penal el Tolima consigue pues el empate hasta el momento, ¿no? Minuto 39 en ese compromiso, Alianza lleva 1, Deportes Tolima 1. Es como avanza este partido también. Ya tenemos las 4:44 minutos, 4:44. Aquí estamos en esta tarde del sábado, fin de semana, con Olímpica Estéreo.

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tenemos la 5 de la tarde, 11 minutos, 5:11 a través de Olímpica Estéreo 94.3. Aquí estamos en esa tarde del sábado aguantando calorcito, ¿no? Ya, para todos los que están por ahí conectados con Olímpica Estéreo, vea, acá vamos brindando, mejor dicho, para hacer. Claro, vamos a quedar refrescándonos en esa tarde del sábado, los que ya están modo fin de semana. Un abrazo muy grande. Oiga, le recuerdo a los finalistas de la Bolirrana, ya por ahí se les comunicó cuándo será la final. Solamente nos faltó una persona que no nos pudimos comunicar con ella, que fue Luz Mayerly. Si de pronto nos está escuchando, escríbanos, mejor dicho, lo más pronto posible. Ya con todos los finalistas, ya quedaron ahí pues avisados cuándo será esa final, que ya les estaremos contando también a nuestros oyentes para que estén ahí también muy al tanto de quién se va a llevar esa Bolirrana con Olímpica Estéreo 94.3. Bueno, estamos en el entretiempo también entre Alianza y el Deportes Tolima. Le recordamos que el primer tiempo quedó 1-1. Y esperamos que ese segundo tiempo pues el Tolima tome ventaja y consiga pues la victoria, ¿no? En ese segundo tiempo. También le recordamos, estamos entregando vía WhatsApp el enlace para el enlace en YouTube de Olímpica Estéreo para que puedan conectarse y ver en vivo y en directo lo que se está viviendo en Bogotá con el concertazo de verano con Olímpica Estéreo. Viene por ahí Proyecto A, ¿no? Entonces, si quieren ver la presentación, quieren ver lo que pasa en Bogotá en estos momentos, se pueden de una vez conectar a través de YouTube. Ahí estamos pues muy pendiente de ustedes también para entregarles el enlace a través del WhatsApp Olímpica, que se puedan conectar y bueno, disfrutar de este conciertazo de verano que se está llevando a cabo en Bogotá, que ahí está para que disfruten todos nuestros oyentes de Olímpica Estéreo a nivel nacional. ¿Listo? 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Pero Olímpica Estéreo todavía se pueden registrar, pueden enviar la palabra bicimoto a través del WhatsApp Olímpica y ya de esa manera pues van a quedar participando para que de una vez pues ganen, bueno, participen y puedan ganar el Olímpica Estéreo 94.3, ¿listo? Bueno, muy bien, un abrazo muy grande para todos nuestros oyentes de Olímpica Estéreo que ya están por acá conectados, están disfrutando hoy esta tarde del sábado. Y bueno, acá seguimos también conectados y disfrutando de esa buena programación con Olímpica en este sábado. 5:13 minutos, 5:13 es el fin de semana con Olímpica Estéreo.

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0: 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YouTube, yo escucho Olímpica, bueno, como Olímpica Estéreo aparecemos ahí en YouTube. Ahí está en vivo y en directo lo que pasa en el conciertazo de verano con Olímpica Estéreo. Está en ese momento Proyecto A presentándose.
2: Adolescentes.
0: Vea, con Proyecto A.
2: Este tema.
0: Bueno, si la quieren escuchar, ingresen ya mismo a YouTube. Conciertazo de verano, ahí está Olímpica Estéreo transmitiendo con Olímpica Estéreo en este sábado, fin de semana, pero por ahora. Avanzamos también con esta programación. Acá estamos con los 94.3. También juega a esa hora el Deportes Tolima. Va 1-1. Minuto número 71. Jugando desde Valledupar. Acá seguimos con la programación de Olímpica. Es el fin de semana. ¿Qué estás haciendo?
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2: 6:53, 6:53.

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